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0: Son las 7.
1: Las 7.
2: Y 25 minutos.
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1: Son las 7.
2: Las 7. Y 54 minutos.
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1: Son las 8.
2: Las 8.
3: Y 50 minutos.
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0: Son las 9. Las 9.
1: Y 16 minutos.
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1: Son las 9.
2: Las 9.
3: Y 48 minutos.
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0: Son las 10.
1: Las 10.
2: Y 25 minutos.
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1: Son las 10.
2: Las 10. Y 49 minutos.
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1: Son las 11.
2: Las 11. Y 49 minutos.
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0: Son las 12.
1: Las 12.
2: Y 13 minutos.
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1: Son las 12.
2: Las 12. Y 48 minutos.
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1: Es la una.
2: La una.
3: Y 48 minutos.
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1: Son las 2.
2: Y 49 minutos.
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3: 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Un cordón que se desliga para descubrir el día con los ojos despiertos. Nacemos y aprendemos a ser hijos del tiempo, así como los caracoles aprenden a ser de las orillas. Aprendimos a correr junto a los segundos que son interminables, porque seguirán estando cuando no estemos. Nada se detiene. Ni la firmeza de una piedra gigante se detiene, porque el mundo en el que vive se mueve alrededor de ella. Y si el mundo se mueve, todos nos movemos. Por eso hay que morir para que otros nazcan, para que nada se detenga, para que todo siempre empiece. Pero todo lo que empieza en algún momento deja de existir. Por eso hay que vivir sin perdernos nada, desvelados sin pestañear, así como las ventanas se desvelan para recibir al sol. Hasta que el corazón explote, hasta que nos tengan que sacar de la fiesta, hasta que se nos olvide que las cosas se acaban, para que nunca sea siempre, para que seamos infinitos.

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1: Entonces, Dave, ¿cómo va tu proceso con el pasado?
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1: Son las 3.
2: Y 49 minutos.
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1: Son las 4.
2: Y 49 minutos.
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Muy buenas tardes a todos. ¿Qué tal? ¿Cómo están? En los momentos difíciles de la vida, la música puede convertirse en un consuelo e incluso darnos esperanzas, como en la canción Somewhere Over the Rainbow de la película El Mago de Oz. Nuestro invitado de hoy, el violoncelista venezolano Gregorio Nieto, la interpretó no hace mucho junto a la pianista japonesa Riko Iguma.

0: Buenas tardes, Gregorio.
1: Buenas tardes.
0: Gregorio Nieto, bienvenido a Radio Francia Internacional. Sería fantástico, ¿no?, que detrás del arco iris hubiese un mundo donde los sueños pudiesen hacerse realidad.
1: Sí, y ese somewhere, yo creo que ese lugar, ¿no crees que esté dentro? Y a veces lo buscamos fuera. Para mí es fascinante siempre cómo la música tiene esa capacidad de hacerte sentir que el tiempo se detiene y que nada existe durante un momento. Gracias por compartir ese fragmento de...
0: Gracias a ti por ofrecérnoslo. La música puede ser verdaderamente un bálsamo para el sufrimiento, como lo fue sin duda en el concierto por Venezuela en el que participaste ahí en el Hollywood Bowl junto a Gustavo Dudamel. Mucha emoción, imagino, ¿no?, en ese concierto.
1: Sí, muchos. Para mí era un sentimiento encontrado, ¿no? Porque si bien representa para mí un gran momento como artista poder estar en un escenario como ese, la razón por la que estábamos allí esa noche era realmente dolorosa para nosotros como venezolanos, pero hay un momento donde como artistas tenemos que simplemente entregarle a la audiencia lo mejor que tenemos, y eso fue lo que hicimos, y bueno, atesoraré ese momento por siempre, por muchas razones.
0: ¿Qué os decía Gustavo en ese momento tan, tan difícil?
1: Bueno, para él también era un momento muy emotivo, era su último concierto oficial como director titular frente a la Filarmónica de Los Ángeles, y a mí me pareció que fue sumamente generoso que él, después de 17 años, haya decidido dedicar precisamente ese último concierto a una causa tan, tan necesaria y tan, tan importante para nosotros como país. Entonces, básicamente, nos dedicamos a hacer el mejor concierto posible, porque la audiencia no tiene la culpa, ¿no?, de los sentimientos que pueden haber allí. Pero en realidad fue un concierto precioso. Creo que se logró el objetivo y bueno, es algo que todos vamos a recordar siempre.
0: Hablábamos de sueños. Calderón ya decía que la vida es sueño en su obra de teatro. Life is a Dream. Además, es precisamente el título del álbum en el que interpretas obras del gran actor británico Anthony Hopkins, que no sabía que era compositor también.
1: Sí, yo tampoco lo sabía. Ya había escuchado un vals que se popularizó, creo que en YouTube. Y bueno, cuando recibo la invitación para ser el chelo solista de la obra estelaria en Life is a Dream, realmente me sentí emocionado en muchos niveles, porque yo siempre lo he admirado por el gran actor que es. Cuando me invitan, no me envían aún la música, es decir, que fue prácticamente una cita a ciegas, es decir, yo acepté la invitación y solo recibí otras grabaciones de otras composiciones de él para tener una idea de cuál era su lenguaje.
0: ¿No temías que fuese demasiado contemporáneo, quizás, como compositor?
1: Ese fue mi primer temor, pero la verdad es que él es un artista y un ser humano tan extraordinario, de una profundidad, es maravilloso conocerlo. Y su música refleja muy bien ese mundo interno que él nos ha compartido a través de ese álbum. Es precioso.
0: ¿Pudiste conocerle durante la grabación?
1: Sí. El día de la grabación nos saludamos en la mañana. Inmediatamente grabamos. Luego pudimos almorzar juntos. Luego en la noche tuvimos una cena en su casa. Y desde entonces hemos hecho una muy bonita amistad. Hemos seguido en contacto. Hay un concierto de chelo que quiere escribirme. Y bueno, no, esto ha sido realmente Life is a Dream. La vida es un sueño, tal cual como él ha decidido titular el álbum.
0: Además, con su música vas a debutar con la Filarmónica de Los Ángeles, siempre bajo la batuta de Gustavo Dudamel. Uh-huh. Eso también es un sueño, ¿no?
1: Sí, por supuesto. De verdad, este ha sido un año en el que no puedo quejarme. Solo puedo agradecer.
0: Permíteme que recuerde a nuestros oyentes que has nacido en Barquisimeto en 1984, pero me gustaría que nos contases qué ha supuesto para tu trayectoria el haber formado parte desde muy joven del sistema de orquestas juveniles ahí en
1: Sí,
0: Venezuela.
1: bueno, el Sistema Nacional de Orquestas ha convertido a Venezuela en un país musical.
0: La potencia.
1: Sí, ya hoy en día hay quienes mencionan que Barquisimeto es la ciudad musical de Venezuela. También tenemos unos crepúsculos preciosos en las tardes, unos atardeceres. Pero yo creo que Venezuela se ha convertido en un país musical gracias al sueño de José Antonio Abreu, que en 1975 decide crear este Sistema Nacional de Orquestas. Entonces, para mí fue especialmente importante porque tuve el privilegio de contar con el mismísimo José Antonio Abreu como mentor musical desde muy temprana edad. Yo compré un CD en uno de los viajes que hicimos y creo que era el concierto de Shostakovich número uno. Y creo que tocaba Misha Maisky, y cuando escuché eso me quedé inmediatamente fascinado con las posibilidades del violonchelo como solista. Y a partir de ese momento ya no podía, ni he podido concebir el chelo para mí de otra manera, ¿no?
0: Porque tú empezaste tocando con trabajo cuando eras muy pequeña.
1: Sí, claro. Yo empiezo en la música a los 5 años.
0: El contrabajo era un poco mayor que tú, ¿verdad?
1: El contrabajo, y ni siquiera habían contrabajos pícolos en el conservatorio. Lo que había era el contrabajo casi 4/4, que es el más grande de todos, y era imposible tocar ese instrumento. Sin embargo, soy muy persistente y aguanté creo que unos 6 meses de clases. Logré tocar algunas cosas y bueno, cuando conozco el chelo fue amor a primera vista, y además me resultaba ya, en comparación con el contrabajo, bastante amable y sencillo, ¿no?
0: Es más difícil el violoncelo que el contrabajo, ¿no?
1: Pues todos los instrumentos tienen una dificultad

0: de sus 5 alumnos. Tuve que irme primero a Italia a tener un encuentro con ella, en donde fui a plantearle mi interés. Y allí me dijo que el único lugar donde enseñaba era en Rusia, en el Conservatorio Tchaikovsky, y ella no podía hacer absolutamente nada por mí, que yo tenía que viajar a Moscú a hacer mi concurso de entrada al conservatorio, y si ellos me aceptaban, entonces ella, ahí en ese caso, me tomaría como alumno, y pues fue un camino que suena fácil en retrospectiva, pero no lo fue, y lo que sí es que valió la pena.
1: ¿Cuál es el secreto de los músicos rusos? Su disciplina, su rigor. Me hablabas del rigor musical de Natalia
0: Sí,
1: Gutman.
0: la autoexigencia y autocrítica que tenía la maestra Gutman era desproporcional. Es una de las personas más severas que he conocido, y era mucho más severa con ella que con nosotros. O sea, que es mucho, mucho decir, ¿no? Pero yo creo que básicamente es una escuela que es muy apasionada y muy, muy abnegada, muy, muy, muy comprometida. Es decir, el nivel de compromiso que yo percibía en ella para interpretar una obra era sublime. Era tratar de desaparecer y dar todo el protagonismo a la música.
1: Está desapareciendo ese rigor en las nuevas generaciones. Naturalmente, la IA no puede hacerlo todo. El trabajo es muy importante para todos, pero para los músicos en especial, ¿no?
0: El mundo ha cambiado muchísimo, tenemos un exceso de inmediatez, la concentración cada vez dura menos, todo el mundo quiere ver un video de 3 segundos y luego el otro, pero aún así a mí me reconforta ver músicos de nuevas generaciones que son extraordinarios. Por cierto, un español, Pablo Ferrandez, un Kian Soltani, franceses, está Edgar Moreau, son muchos y realmente son excepcionales. Yo los admiro muchísimo y creo que no ha desaparecido para nada.
1: No eres pesimista, ya sabía. A los
0: Para nada.
1: 17 años debutas como solista con una orquesta interpretando el concierto número 1 de Saint-Saëns. Ahí está el germen de tu álbum, tu nuevo álbum, Violoncelo Romántico, que acaba de ser nominado para los Grammy Latinos, naturalmente.
0: Sí, y ahí está la semilla, de alguna manera. Ahí comienza todo. Cuando yo escucho por primera vez el concierto de Camille Saint-Saëns con orquesta, quedé enamorado de ese concierto. Y mi sueño era tocar con la Orquesta Sinfónica Simón Bolívar como solista en la sala donde había escuchado yo más solistas, que era la sala del Teresa Carreño. Y ese sueño se cumple, ya que cuando tenía 15 años, toqué por primera vez ese concierto para el maestro José Antonio Abreu, fundador del sistema. Yo quería saber qué opinaba él, porque yo me sentía muy capaz, muy entusiasmado, muy emocionado con lo que estaba haciendo, pero sabía que necesitaba que él, de alguna manera, validara o reafirmara si eso era solamente un disparate o si en verdad yo tenía posibilidades de lograr algo como solista. Y pues su reacción cambió mi vida porque fue simplemente me dijo: "Mira, quiero que hagas el debut como
1: Adelante.
0: solista con la Simón Bolívar, con ese concierto".
1: No está mal, ¿no? ¿Qué tiene de especial ese Opus 33? Sé que es el del concierto de Saint-Saëns, pero ¿por qué llamar al disco Opus 33?
0: Sí, Fernando Arias, fundador de Aria Classics, el sello discográfico español, por cierto, con quien tengo este vínculo tan preciado. Él me dice que había un solista ya agendado con London Symphony. Esto fue en diciembre y la grabación iba a ser en marzo. Me dice: "Bueno, hay un problema, ese solista ya no va a poder y yo te acabo de postular a ti. Si te acepta la London Symphony, voy a necesitar que me digas qué programa quieres hacer". En principio, yo pensé en un programa todo Tchaikovsky, pues por mi conexión con la escuela rusa, pero nos quedábamos cortos de tiempo. Y entonces me dice: "Mira, piensa en algún otro concierto, no importa si es de otro compositor". Y yo dije: "Bueno, yo amo el concierto número uno de Camille Saint-Saëns, además que es tan significativo para mí". Y lo puse en el atril al lado de las variaciones sobre un tema rococó y vi que ambos eran Opus 33. Casualmente, Además que es un número por el

0: cual tengo una fascinación que no sé explicar porque soy un completo ignorante de la numerología o de...
1: La edad de Cristo,
0: Ni
1: por
0: soy
1: decir.
0: masón tampoco. Entonces yo digo, Opus 33, wow. Y lo llamé y le dije, mira, no solo tengo el programa, sino además el título. Y le encantó. Luego decidimos agregar dos obras cortas, el Cisne de Camille Saint-Saëns y el Chant du Ménestrel de Glazounov.
1: Las variaciones rococó son también un pedazo importante para los violoncelistas, ¿no? Difícil.
0: Sí, además fue la obra que toqué para Natalia Gutmann. Es la primera vez que tuve el privilegio de tocar para ella en una clase magistral. Fue la misma obra que toqué en el examen de entrada al Conservatorio Tchaikovsky. De manera que son dos obras que están profundamente ligadas con mi historia y por eso creo que este álbum es muy especial.
1: ¿Te esperaba ser nominado a un Grammy Latino? Yo imagino siempre los Grammy como salsa,
0: Sí,
1: jazz.
0: me pasaba un poco eso también. Cuando uno, ya de por sí grabar un disco es sumamente desafiante, el micrófono puede ser muy intimidante. Yo voy paso a paso en la vida, me gusta ser muy estructurado, la verdad es que era lo último en lo que pensaba, pero lógicamente siempre existe, ¿no? Esa pequeña ilusión de decir, oye, qué bonito sería. Y bueno, y estar nominado, le doy las gracias a la academia, a todos los miembros que han creído en mi trabajo y se siente realmente muy bonito, estoy muy agradecido.
1: En fin, pues ya lo saben, si eres premiado, naturalmente volverás para contárnoslo en la ceremonia de
0: Por
1: los
0: supuesto,
1: Grammy.
0: y si no, espero que igual me
1: Naturalmente que sí.
0: recibas.
1: Ya lo saben, Life is a Dream ha sido editado por el sello británico Decca y Opus 33, Romantic Cello, violoncelo romántico, por el español Aria. Muchísimas gracias, Gregorio. Mucho éxito en
0: Muchas
1: todos tus
0: gracias a ti.
1: conciertos. Permíteme también que dé las gracias a Alice Menard y a Julian Leng, quienes se han ocupado hoy de la realización del programa, y también saludar a nuestros telespectadores, porque también los tenemos, que nos siguen en toda América, desde Chicago hasta la Patagonia, pasando por España, por cierto, gracias a una cadena de televisión que se llama UCL, un canal latino que emite desde Montevideo para todo el continente.
0: Qué maravilla.
1: Y a ustedes, muchísimas gracias por su atención y les damos cita para una nueva edición de El Invitado de Radio Francia Internacional.

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1: Son las 5.
2: 5:12.
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1: Son las 5.
2: Y 56 minutos.
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1: Son las 5.
2: Y 57 minutos.
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4: 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Este es el himno de la República de Colombia, compuesto en 1887 por Rafael Núñez y música del compositor italiano Orestes Índice.

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1: Son las 6.
2: Las 6.
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4: Es hora de honrar nuestra patria. Este es el himno de la República de Colombia, compuesto en 1887 por Rafael Núñez y música del compositor italiano Orestes Índice.

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0: Son las 6.
1: 6:31.
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0: Son las 6.
1: Y 59 minutos.
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3: Bueno, bienvenidos amigos a Mestizajes, una hora con la mejor música colombiana. Los saluda Ricardo Herrera. En redes sociales estamos en la red X como @radiomestizajes y en Facebook lanoticiacultural.com. Hoy tenemos un programa especialísimo, un programa acerca de uno de los festivales más importantes del circuito de festivales y concursos de música andina colombiana en nuestro país. Estamos hablando del Festival Antioquia Le Canta a Colombia, festival que ya lleva más de 50 años, más de medio siglo, promoviendo las músicas de la patria, un festival que este año llega al

0: qué alegría.
1: No, la alegría la nuestra, porque siempre que hablamos de festival estamos hablando de las cosas bonitas de la patria, de la música, los bambucos, de los pasillos, de esas canciones que hacen parte del folclore y la tradición que identifica a Colombia. Bueno, Natalia, pues hoy no podemos desaprovechar que estés con nosotros para que hablemos un poquito acerca de este festival tan querido, un festival que estuvo muchísimos años en Santa Fe de Antioquia, luego se estuvo realizando en la Ceja del Tambo, en Medellín, digamos, sí, en otras locaciones, y que en este año 2026 retorna a Santa Fe de Antioquia. ¿Por qué no nos cuentas un poquito acerca de la dinámica de este año, de qué es lo que se viene de este encuentro de la música en Santa Fe de Antioquia?
0: Pues Ricardo, esto, yo creo que este festival va a tener una magia muy, muy, muy especial este año, porque además de volver a la tierra que nos vio, pues mejor dicho, como crecer realmente, es como la casa del festival, que es Santa Fe de Antioquia, que es la ciudad madre. Tenemos una homenajeada que es maravillosa, que es María Isabel Saavedra. Creo que este es otro punto absolutamente importante. Vienen unos invitados maravillosos, viene desde Bogotá, viene un sexteto de música instrumental andina hermosísimo que se llama Copaiba, el sexteto Copaiba. Nos van a estar acompañando dos grupos de jóvenes que no sabes lo que yo siento con esos grupos de pelados que están dedicados a esto, como es Colombia Canta y Encanta y como es el programa Afecto de Cotrafa, de la cooperativa Cotrafa. Entonces, no, vamos a tener unos invitados maravillosos, además los participantes también. Pues Ricardo, yo pensé realmente que iba a haber una deserción por parte de las personas que se vieron afectadas también con el terremoto, porque tenemos pues que estar como con eso presente, ¿cierto? Que a uno se le va como olvidando, pero hay mucha gente que todavía sigue en una situación difícil. Y yo creo que tú como conocedor sabes que la mayoría de los participantes que vienen acá a cantar a Antioquia, a cantarle a Colombia, son de Risaralda, son de Caldas, son de Quindío. El Valle del Cauca además tiene una cantidad de gente y estas personas tan hermosas, tan resilientes, tan tesas, y van a venir a participar. Y entonces eso para nosotros todo es una fiesta. O sea, este año yo creo que está todo dado para que este festival número 51 sea mágico. Todos los invitados, la homenajeada, el volver a la ciudad madre y cantarle a Colombia en un momento en el que está aporreada, ¿cierto?
1: Absolutamente, es más, ahora que tú lo mencionas, pues recordemos que hay otros eventos que fueron muy afectados. Recordemos que, por ejemplo, el Concurso Nacional de Bambuco en Pereira este año no tiene un sitio real porque el Teatro Santiago Londoño, sí, pues se fue al piso, se va a hacer virtual. El Festival Nacional del Pasillo tuvo que moverse unos días porque tampoco, también sí, fue afectado a Aguadas.
2: El Festival Bandola en Sevilla
1: fue aplazado definitivamente porque Sevilla también fue muy afectado. Entonces, me parece muy pertinente lo que tú mencionas de que las músicas colombianas son como ese bálsamo también que nos une como colombianos, pero también que los artistas de estas regiones pues se encuentren en el Festival de Antioquia que le canta a Colombia un escenario para también venir a mostrar su arte y a decir, venga, aquí estamos, somos resilientes, estamos muy golpeados, pero la música nos ayuda a avanzar.
0: Pero venimos a cantarle a Colombia, sí, completamente.
1: Amigos, hoy vamos a tener entonces una conversación muy interesante. Ahorita en un ratico más vamos a conversar acerca sobre cómo es el calendario de estos dos días, el 10 y el 11 de octubre en Santa Fe de Antioquia. Pero vamos a aderezar esta conversación con Natalia Ramírez con musiquita de la que nos gusta. Vamos a disfrutar a continuación un pasillo y por supuesto una grabación en vivo realizada en el marco del Festival Antioquia Le Canta Colombia, un pasillo del maestro John Jairo Torres de la Pava, que siempre ha estado muy vinculado con las músicas de la patria y que también estuvo muy fuertemente vinculado con el Festival Antioquia Le Canta Colombia, y a quien le enviamos como siempre nuestro fuerte abrazo. Pasillo que lleva por nombre No Es Tan Fácil. Vamos a disfrutar la versión estupenda de Carolina Muñoz, ganadora, por supuesto, del Festival Antioquia Le Canta.

Colombia hace ya algunos años, una de las intérpretes más fulgurantes de nuestra música andina colombiana, que hace una carrera increíble en España y en Europa. Disfrutemos entonces, amigos, No es tan fácil, Pasillo, de John Jairo Torres con Carolina Muñoz, grabación en vivo durante el festival Antioquia le canta a Colombia.

0: Para quienes acaban de llegar a nuestra sintonía, estábamos disfrutando No es tan fácil, Pasillo de John Jairo Torres de la Pava en la interpretación de Carolina Muñoz. Estamos en Mestizajes, una hora con la mejor música colombiana y hoy tenemos, como lo habíamos anunciado al principio del programa, a Natalia Ramírez, la directora ejecutiva del Festival Antioquia le Canta Colombia. Natalia, yo no puedo dejar de preguntarle a usted este año cómo piensan ustedes que va a ser la afluencia de público hacia Santa Fe de Antioquia, que finalmente pues es una ciudad muy hermosa, con sus calles empedradas, con sus iglesias maravillosas, pero también que a veces uno piensa, bueno, el tema de acomodación, cómo va a ser para la gente que quiera ir, y también cómo va a ser o cómo están ustedes planificando ya el tema de los eventos, en dónde se van a realizar, cómo se encuentra información por parte del público para que se animen a viajar a Santa Fe de Antioquia.
1: Bueno, entonces, Ricardo, mira, las 2 noches principales del concurso, como tal el concurso que es semifinal y final, que son estas 2 noches del 10 y del 11 de octubre, se van a presentar, pues van a ser en el Coliseo Hernán Sepúlveda, ¿cierto? En el marco del festival va a estar en Museo Juan del Corral. Ahí el domingo 11 a las 11 de la mañana, se va a presentar el Sexteto Copaiba.
0: Okay.
1: Mientras tanto, a las 11 de la mañana, ese mismo día, se va a estar presentando María Isabel Saavedra en algo muy especial que tiene diseñado ella para regalarle al público de Santa Fe de Antioquia y a los que quieran ir a participar, porque para los que no sepan, María Isabel, además de ser una excelente cantautora, también es escritora y también hace como unos cursos para mujeres, motivándolas, empoderándolas y nos va a regalar uno de esos talleres para mujeres también el domingo a las 11 de la mañana en el Mariscal Robledo,
0: Okay, qué
1: en ese
0: bueno.
1: hotel tan divino de Santa Fe de Antioquia. Eso va a pasar el domingo. Y tanto sábado como domingo, en la Plaza Central de Santa Fe de Antioquia, en el parque principal, a las 5 de la tarde se va a presentar el 10, o sea, el sábado, va a abrir el festival, mejor dicho, la propuesta del grupo Afecto de Bello, de Cotrafa. Y el domingo va a estar Colombia Canta y Encanta.
0: Maravilloso.
1: Esa es como la propuesta que tenemos en Santa Fe de Antioquia. Es un poquito difícil también como los horarios y encontrar porque por el clima, muchas veces lo que tú me preguntabas de la afluencia de la gente, yo creo que va a haber mucha gente este año. Creo que está la gente muy entusiasmada de volver a Santa Fe de Antioquia. Tienen muchas, muchas ganas. Pero entonces también hay que saber cómo a qué horas poner los eventos, porque poner un evento al mediodía en la plaza principal de Santa Fe de Antioquia es como decirles que vayan a quemar,
0: A insolarse.
1: a calcinarse.
0: Sí, total.
1: Entonces, no, no, pues eso, por eso hemos encontrado justo como los espacios, justo las horas. Y vamos a ir ajustándonos porque es que de todas maneras estamos volviendo a la casa, pero estamos apenas otra vez instalándonos, ¿cierto? El concurso y el festival tenía unas dinámicas diferentes y hay unas cosas que a mí me encantaría que volviera, pues que otra vez las retomáramos, pero como te digo, vamos despacio, vamos despacio, aquí vamos volviendo como a la casa, vamos organizándola. Y esperamos que esto sea una cosa pues como muy colectiva, que no sea un trabajo solo de Antioquia le Canta a Colombia, sino que sea un trabajo de todos nosotros los que queremos que esta música andina colombiana se preserve y se divulgue.
0: Estamos absolutamente de acuerdo, como siempre decimos nosotros en Mestizajes y en la noticiacultural.com, nosotros somos la inmensa minoría y entre todos nosotros somos los que hacemos que la música colombiana siga adelante. Me encanta saber que va a estar el programa Afecto, que es un evento que patrocina la cooperativa financiera Cotrafa con un trabajo increíble con niños, con
1: Divinos.
0: jóvenes, un semillero increíble de música, de amar lo nuestro y de crear precisamente ese afecto y esas relaciones interesantísimas en las familias. Y por supuesto la participación de Colombia Canta y Encanta, dirigido por la maestra Silvia Zapata, que viene con este trabajo tan increíble también con jóvenes, un trabajo que ya está muy maduro, ganando festivales ya incluso, y que también es una vitrina para las músicas de la patria. Pero bueno, continuemos con más buena música, Natalia, porque la gente nos va aburriendo ahí de conversar solamente tú y yo, aunque la conversación está muy sabrosa alrededor de las músicas de la patria, pero escuchemos otra canción. Yo los quiero invitar, claro, amigos, sí. Vamos a disfrutar a continuación una canción que a mí me encanta particularmente, y esta versión, que es una obra del maestro Jorge Humberto Laverde, compositor de Envigado, un hombre nacido en el Valle de Aburrá, que se llama Morir de Vida, Morir de Vida. Y ahora que estamos pues en estos momentos tan complejos de terremoto, de tantos eventos que infortunadamente ocurren en nuestro país, pues Morir de Vida es una canción que es muy presente. Vamos a disfrutar la interpretación de la gran Delcy Janet Estrada, una de las cantantes más relevantes de la escena nacional, una mujer nacida en Santa Rita de Ituango, grabación en vivo durante el festival Antioquia Le Canta a Colombia. Y lo disfrutas, por supuesto, aquí en Mestizajes.

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1: Avanzamos, amigos, en Mestizajes. Por supuesto, la invitación siempre para que nos encontremos en las redes sociales. Estamos en la red X como arroba Radio Mestizajes y en Facebook como lanoticiacultural.com. La invitación también, amigos, para que nos encontremos cada semana en la red de emisoras culturales y comunitarias del país que reproducen Mestizajes. Bueno, Natalia, sigamos hablando de buena música y sigamos hablando, por supuesto, del Festival Antioquia Le Canta a Colombia. Este año, entonces, que ustedes retornan a Santa Fe de Antioquia, pues tiene toda esa connotación, como tú dices, de volver a arrancar. Los planes para el futuro, entonces, son, digámoslo, pensando ya en la continuidad del festival, ya en el 2027, 2028, retornar a asuntos de conceptos dialogados, talleres. ¿Qué han pensado claro. ustedes al respecto de ese componente pedagógico tan importante de los festivales?
2: Claro, Ricardo, lo que pasa es que a veces hay como unas interrupciones en los proyectos que son abruptas, ¿cierto? Mi predecesor es un gran músico, es un gran compositor y además fue el director ejecutivo muchos años, 17 años, de Antioquia Le Canta Colombia y acabamos de oír una canción inclusive de él, del maestro, hablo del maestro John Jairo Torres de la Pava, un hombre muy talentoso. Claro, pues imagínate, en 17 años, él es un conocedor de absolutamente toda la música de arriba abajo, de la música andina colombiana, de cada uno de los intérpretes, de cada uno de los músicos, o sea, se la conoce entera, ¿no? Yo, desafortunadamente, no tengo ese mismo conocimiento, pero tengo también unos dones pues como muy grandes también para mirar las cosas de otra forma, pero a lo que voy es que en todo este proceso que ha habido, ¿cierto? Como de esto que te digo que fue como una interrupción abrupta, es muy bonito porque también se puede volver a mirar bien cómo se estaban haciendo las cosas, claro. Se puede mirar bien qué se retoma, ¿cierto? Que son muchas cosas las que yo creo que se deben retomar, pero entonces, por ejemplo, los conciertos dialogados, un montón de programas, me parece que se hacían muy bien porque estaban como en un sitio que ya estaba afincado, que ya había como una raíz, pero justo cuando yo tomo Antioquia Le Canta Colombia, estamos sin casa, estamos como sin piso, como yendo de una parte a otra. El concurso venía atravesando también como unas dificultades, porque es que veníamos, no el concurso, sino todos veníamos de una pandemia,
1: claro.
2: Veníamos de una crisis muy grande, ¿cierto? Económica, psicológica, social, yo creo que eso pues, fue un cambio muy grande para todos. Yo siento que ya va siendo hora también como de volver otra vez como a ver, ya que volvimos acá a la casa, es lo que te decía ahora antecitos, como ver a ver, como cuando uno tiene un trasteo y se pasa otra vez y dice, no, esto no me sirve, pero esto sí lo quiero recuperar y esto lo quiero poner aquí, esto en la sala y esto aquí, y eso, en ese es el proceso en el que estamos, Ricardo.
1: No, y absolutamente porque de las cosas, no sé, ya te lo digo yo de pronto mi percepción, los festivales de música andina colombiana que son realizados en los municipios pequeños, digámoslo así, por ejemplo el Festival de Mono Núñez en Ginebra, etcétera, sí. Tienen como esa magia, ¿cierto? Tienen como esa magia que es el pueblito, ¿ves? No, es en la plaza tal que queda a 3 cuadras. Cuando los festivales se hacen en una ciudad grande, como Medellín, como Pereira, etcétera, pues el no es tan fácil moverse, sentir que está uno como en ese pueblito viejo, digámoslo así, como parafraseando al maestro José Morales. Entonces me parece maravilloso saber que ustedes ya están considerando, por supuesto, pues también para futuras ediciones, incluir otros componentes que de verdad construyen muchísimo para las músicas de Colombia.
2: Claro, completamente, completamente. Y seguro, y no las hemos retomado del todo y no las hemos implementado es porque en serio no hemos tenido cómo. No, pues no, ha sido, hemos tenido muchas dificultades, pero todo el tiempo pensamos en que todas esas cosas que se hacían anteriormente, en su mayoría de las que hacía el maestro John Jairo Torres de la Pava, son absolutamente valiosas y valdría la pena retomarlas. De pronto no de la mismísima manera como calcada, pero sí cómo la podemos adaptar a lo que, pues porque la vida evoluciona, ¿cierto? Todo cambia, claro. Todo va cambiando. Entonces, sí, yo creo que eso es. Además, Ricardo, no sé si te das cuenta también que, hablando, por ejemplo, del Mono Núñez, que es una hermosura, ellos están donde están porque están afincados, tienen una raíz. Si ellos cambiaran el sitio por todas partes, yo creo que no habría esa comunidad, ¿cierto? No habría esa comunidad del Mono Núñez como está de, pues, como está de fortalecida, ¿cierto? Entonces eso es lo que hay que volver, como a fortalecer otra vez Antioquia, Le Canta Colombia, a otra vez volver a la casita.
1: Bueno, amigo, vamos a continuar entonces con buena música. Vamos a disfrutar una grabación histórica de las del Festival Antioquia Le Canta Colombia. Los invito a que disfrutemos el sonido del dueto Arboleda y Valencia, un dueto que hizo historia en la música andina colombiana, y vamos a disfrutar de una canción hermosísima del maestro Evelio Moncada, un hombre de Armenia Quindío, que musicalizó un poema del maestro, el poeta Gonzalo Vergara, una obra que lleva por nombre No Me Digas Que No, una canción para enamorar, una canción de serenata, la versión en vivo con el dueto Arboleda y Valencia, grabación en el marco del Festival Antioquia Le Canta Colombia. Lo disfrutas, por supuesto, aquí en Mestizajes.

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0: Bueno, amigos, el tiempo al aire se va volando. El tiempo es un duende sin alma, definitivamente. Hoy, pues, en esta conversación tan amena con Natalia Ramírez, directora ejecutiva del Festival Antioquia Le Canta a Colombia, pues solamente agradecerle a ella por el tiempo destinado para conversar con toda la audiencia de Mestizajes. Y Natalia, yo creo que es menester preguntarte o que tú nos ayudes con información para la audiencia de cómo contactar al festival, la página web, no sé, los teléfonos, las redes sociales. Y también me parece muy interesante que nos comentes acerca de este programa que ustedes están implementando de Camino al Festival.
1: Empecemos por Camino al Festival. Camino al Festival es un programa muy hermoso de mano de la Cámara de Comercio de Medellín para Antioquia, el cual busca sensibilizar a los barrios de Santa Fe de Antioquia, de la ciudad de Santa Fe de Antioquia, para que se sientan otra vez como motivados a asistir después de 10 años de ausencia, ¿cierto? Que se sientan motivados, que sientan que el festival también es de ellos, que eso no es asunto de la gente que viene de lejos, pues que viene de Medellín a estar, o como dicen los de la colonia, no, este festival es de todos, y eso es lo que quiere mostrar Camino al Festival. Entonces, hace algunos fines de semana hicimos un par de conciertos muy hermosos. Pero ahora en este momento los que interesan son los que quedan, que son dos conciertos muy bonitos este fin de semana del 3 de octubre, en el cual el sábado 3 de octubre van a estar Raquel Sosaya y Germán Ramírez en la Cámara de Comercio, en la sede de la Cámara de Comercio que queda como en el barrio Santa Bárbara, ¿cierto? Y de ahí salimos para la Chinca, para el parquecito de la Chinca que queda justo al frente del Hotel Mariscal Robledo. Y ahí vamos a estar con una hermosa intérprete que se llama Mónica Zuluaga, que también tiene como un seudónimo que es María Mar, con un trabajo divino con otras dos personas. Es un trío muy bonito y entonces vamos a estar ahí. Esto es una invitación abierta para todo el mundo, para los que quieran ir, que vivan en Santa Fe de Antioquia, claramente, porque es que esto es un programa específicamente para el público de Santa Fe de Antioquia. Es un regalo para la gente de Santa Fe de Antioquia, pero obviamente, pues claro, está invitada toda la ciudadanía, todo Medellín, todos los alrededores, todo el que quiera ir, ¿no? Esto es absolutamente gratis, esto no tiene ningún costo. Y lo otro que me preguntabas, que era acerca como de dónde pueden encontrar información y cómo podemos hablar y cómo podemos interactuar las personas que tengan alguna duda acerca de cómo llegar al festival. Yo no sé, dudas hasta, pues en este momento estamos resolviendo dudas hasta de hospedaje, que eso
0: Claro.
1: nada tiene que ver con nosotros, pero obviamente. Claro que estamos abiertos pues como a darles una guía. Hay personas que vienen de otras partes que no tienen ni idea cómo llegar. Entonces, bueno, nuestros sitios son antioquialecantacolombia.co, es nuestra página web, ahí encuentran información. En Instagram estamos como @antioquialecanta. En Facebook estamos como antioquialecantacolombia. Esas son como nuestras redes sociales, ahí nos encuentran. De una vez te digo, porque sé que es una pregunta muy frecuente, yo no sé si ya te había dicho, pero la entrada al festival no tiene ningún costo. Hace mucho tiempo el festival no tiene ningún costo, no cobramos por la entrada. Este año se va a cobrar en la platea, se van a cobrar 30 mil pesos por la entrada, por la noche. Y si van a ir y van a comprar las dos noches de una vez, la de la semifinal y de la final, no vale 50 mil.
0: Okay, está clarísimo.
1: De resto está libre porque la
0: Acceso
1: entrada ya de
0: libre.
1: día es absolutamente libre, todo es absolutamente libre. Solamente este pedacito de la platea vamos a hacer ese cobro.
0: Natalia, yo creo que la información que tú nos brindas pues es muy importante para todos quienes vamos a asistir al festival. La invitación, por supuesto, a toda la gente del país que se anime a pegarse el viajecito a Santa Fe de Antioquia, a disfrutar también del festival, a disfrutar de la ciudad. Y por supuesto, la invitación siempre a estar pendiente de lo que ocurre con el circuito de festivales y música andina colombiana, de concursos y festivales de música andina colombiana, que es lo que mantiene viva nuestra tradición en medio de en un medio que infortunadamente es adverso. No escuchamos la música andina colombiana en la radio comercial, la radio comercial está enfocada en otros géneros, eso es respetable, pero bueno, entre todos nosotros, los que hacemos parte de la inmensa minoría, tenemos que trabajar juntos para que más y más personas, más niños y jóvenes, lleguen a la música andina colombiana. Vamos a despedirnos con una obra preciosa, precisamente de María Isabel Saavedra, que es la artista homenajeada en esta versión del Festival Antioquia le Canta a Colombia. Vamos a despedirnos con una obra en su propia voz, una versión preciosa que está en su álbum Mujeres de Agua Bendita, una canción que se llama Una Casa Llamada País. Con esta obra, amigos, despedimos esta emisión de Mestizajes, agradeciéndole de nuevo a Natalia Ramírez por su deferencia y a ustedes la invitación para que nos encontremos la próxima semana por la radio cultural y comunitaria, para que sigamos encontrando estas noticias tan sabrosas, tan buenas de las músicas de la patria. Los acompañó Ricardo Herrera. Mestizajes, nuevas canciones, nuevos intérpretes. Hasta pronto.

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10: Muy buenos días para todos nuestros oyentes de la 95.2 FM. Hoy viernes 9 de octubre, una semana que se cierra el día de hoy. Llegamos, ¿no? Sobrevivimos a una semana más. Esta semana estuvimos de celebración, bastantes eventos importantes en nuestra Universidad Francisco de Paula Santander. 2 días de grados, felizmente. Y por supuesto que a quienes hemos tenido la fortuna de acompañar estos eventos que se desarrollan en nuestra universidad, son momentos muy emotivos. Es muy feliz y muy gratificante el poder ver a todos nuestros chicos cumplir uno de sus sueños. Una de esas tan anheladas metas, y por supuesto también ver a los padres de familia, a los amigos que celebran con ellos, por supuesto, y que tienen esa ilusión, ¿no?, de terminar un proceso, una etapa, pero que automáticamente se inicia una nueva. De verdad que a todos nuestros chicos que estuvieron de grados estos 2 días anteriores, mi más grande felicitación. Esperamos que sus vidas estén llenas de éxito y por supuesto de muchas cosas maravillosas. Además de que, como se los dije también ayer, a pesar de que se gradúen de la universidad, pues nunca van a dejar de ser parte de nuestra familia UFPS. Ahora no como estudiantes, sino como egresados, pero siempre familia UFPS. Y por supuesto saludamos a nuestra querida Juliana Velosa también, que hoy nos está acompañando. Hoy se sacrificó por madrugar un poquitito más para acompañarnos aquí en el Magazine Siente la U. Muchas gracias, Juli, por sacarnos un ratito de su espacio y por acompañarnos hoy en esta mañana de viernes locochón. Además, les voy a contar un secreto a todos nuestros oyentes. Ella ya me hizo caras, pero no, ella sabe que eso no es impedimento para mí. Hoy viernes 9 de octubre, pues estamos de celebración. Además, estamos celebrando la vida de Juliana Velosa, quien está cumpliendo años, y saludamos y le enviamos, por favor, un fuerte abrazo y un gran, mejor dicho, beso. Además, aquí en la UFPS Radio recibimos todos los regalos que quieran venir a traerle a Juli. Así que, Juli, feliz cumpleaños y de verdad gracias por sacarnos este momentito de su espacio.
4: Muy buenos días, Reina. Muy buenos días a todos nuestros oyentes. Muchísimas gracias por esa felicitación. Ahí, obviamente, uno a veces quiere pasar desapercibido, pero pues la gente no colabora. Yo ya no quiero contar más, pero muchísimas gracias por todos los buenos deseos. Todavía esperando que lleguen con el desayuno sorpresa aquí a la 95.2 FM, esperando también que todos los chicos que se graduaron esta semana la estén disfrutando. Hace poco yo hablaba con una compañera, con Eliana Fonseca, en el programa de La Hora Libre, sobre algunos consejos que debían tener de aquellas personas que recién se graduaban, y era uno de ellos no afanarse por encontrar un trabajo. O sea, no afanarse, porque obviamente sí, uno ve la necesidad de que usted se va a graduar, de que usted se graduó y que quiere inmediatamente ya salir con un trabajo bueno, muy bien pago y todo lo demás. Pero todo a su tiempo, no se estresen, chicos, disfruten el momento, disfruten sus grados, y ya por ahí dentro de 3 meses pues ya se preocupan si no les sale una buena oferta laboral.
10: Les voy a dar un spoiler,
4: señora.
10: Y que mi experiencia les sirva. La verdad es que yo duré un tiempito para recibir ese título como comunicadora social, pero acepto que me daba mucha ansiedad, precisamente eso, ¿no? El haber llevado la contraria para estudiar lo que había querido y el poder encontrar ese espacio, ese lugar de laboral, ¿no? Para mí, pues me generaba de muchas dudas. Y de hecho, luego de que hice mis prácticas, tuve algunos meses en receso, unas vacaciones forzosas. Pero luego, cuando recibí mi título,

0: esos detalles para que celebre su vida. Por supuesto que sí.
1: Muchas gracias, Reina.
0: ¿Qué le parece si continuamos con más de Campus al Día?
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0: Bueno, a todos nuestros estudiantes, ya celebramos los grados, ahora celebremos e informemos a nuestra comunidad académica que están disponibles los PIN, la venta de PIN para nuestros estudiantes para el primer semestre de 2027, programas de pregrado, modalidad presencial. Esto irá hasta el 30 de octubre. El valor del PIN es de 157.600 y la fecha límite para el cargue de documentos es hasta el 6 de noviembre de 2026.
1: Bueno, Reina, también les contamos que nos preparamos para vivir este próximo 15 de octubre de 2026 buscando carrera en nuestra casa de estudio, donde recibiremos a varias instituciones educativas de educación básica secundaria para aquellos chicos que se están graduando. Este año se gradúan ya de 11 y quieren estudiar una carrera de pregrado en la Universidad Francisco de Paula Santander o todavía no saben qué estudiar, pues aquí este espacio es propicio para que ellos puedan encontrar su vocación, puedan encontrar algo que les guste, les apasione y que además nosotros lo ofrecemos porque tenemos demasiados programas académicos. Somos una institución acreditada en alta calidad que ofrece diferentes espacios para ellos también, aparte de lo académico.
0: Claro que sí, así que muy pendientes este 15 de octubre, porque nuestra universidad también va a estar recibiendo cientos de chicos de diferentes
1: colegios. Se me pasó mencionar, Reina, y es que se va a llevar a cabo en el Coliseo Cubierto de la universidad a partir de las 8 de la mañana hasta las 4 de la tarde.
0: Y de hecho también vamos a tener un espacio, ¿no? Allí van a encontrar la UFPS Radio para que vayan y nos visiten, por supuesto, y participen.
1: Porque y nos vamos saluden a estar ahí a través de los micrófonos.
0: Eso te iba a decir, porque vamos a estar al aire. Así que muy pendientes y los esperamos a todos allí con los brazos abiertos. Tenemos también, por otro lado, el lanzamiento de la maestría en transformación digital. Descubre cómo la inteligencia artificial está redefiniendo la transformación digital de las empresas. Tenemos un invitado internacional, él es el ingeniero Ricardo Cocoma. Esto será el próximo 13 de octubre a las 3 de la tarde, modalidad híbrida en el edificio de posgrados PG303.
1: Bueno, Reina, y también les contamos que este próximo 14 de octubre, miércoles 14 de octubre, se estará llevando a cabo el taller virtual Docente que inspira rol transformador y perfil del docente de la UFPS a cargo del vicerrector Jesús Ernesto Urbina Cárdenas, licenciado en educación, especialista en docencia y magíster en pedagogía. Esto lo convocan desde la Vicerrectoría Académica, la Unidad de Estudio de Educación Virtual, la División de Recursos Humanos, y es dirigido a docentes de nuestra casa de estudios.
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0: Bueno, y les contamos que el pico y placa para el día de hoy, viernes 9 de octubre, particulares, nacionales y extranjeros, motos y carros, son las placas terminadas en 9 y 0. Y para taxis, las placas terminadas en 5.
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0: Bueno, vamos ahora sí a saludar a nuestros invitados especiales que ya están aquí esperando ansiosamente. Y de hecho, esto sería un espacio bien chévere, publicitario para la Universidad Francisco de Paula Santander con respecto a la venta de PIN, ya que les tenemos buenas noticias al estudiar acá en la Universidad Francisco de Paula Santander, ¿no? Algunas de las cosas que pueden lograr siendo estudiantes y perteneciendo a la familia UFPS. Además, también, por supuesto, aprovecho para invitar a todos nuestros estudiantes de los colegios que vienen el próximo 15 en Buscando Carrera para que se pasen por el espacio del programa de Ingeniería de Minas. Ya lo dije, ya saben de qué vamos a estar hablando el día de hoy. Por supuesto, un programa muy querido para la UFPS Radio y por supuesto para todo el centro de

0: comunicaciones. Yo sé que ya han visto en redes sociales a uno de los invitados del día de hoy. Y si no lo han visto, los invitamos también.
1: El más famoso.
0: Ya es influencer. Yo ya le dije, estamos formando esa carrera y esa vocación con nuestro profe, que se presta para todo, por supuesto, con la mejor disposición, y por eso también le queremos agradecer el día de hoy. Pero bueno, ya demasiados halagos. Hablar de minería también es hablar de innovación, tecnología y sobre todo de seguridad. Hoy queremos contar una historia que comenzó en las aulas de la Universidad Francisco de Paula Santander y que llegó hasta un escenario internacional en Saskatoon, Canadá. Estudiantes del programa de Ingeniería de Minas participaron en el desafío internacional, una competencia que busca desarrollar soluciones basadas en inteligencia artificial para enfrentar desafíos reales de seguridad y salud en la industria minera. Y la UFPS, por supuesto, dejó bien en alto el nombre de nuestro departamento y, por supuesto, de la calidad de nuestros profesionales. El equipo de MindAir, con su propuesta sistema, bueno, ahorita me ayudan con la pronunciación, que el inglés no es mi fuerte, obtuvo el primer lugar en la competencia regional para nuestro departamento de Norte de Santander y Centroamérica, y por ello pues pudieron representar a nuestro departamento y a nuestro país en la final internacional realizada en Canadá precisamente. Y no les voy a decir cómo nos fue todavía, porque van a ser ellos quienes nos cuenten más detalles sobre cómo se convirtió este proyecto en uno de los equipos finalistas, 5 equipos finalistas internacionales, llevando hasta Canadá pues el nombre de nuestra Universidad Francisco de Paula Santander. Para ello quiero saludar, por supuesto, a nuestros estudiantes Jairo Steven Casa Sierra y Kevin Steven Mesa Peñaranda. También es de mi agrado saludar, por supuesto, al profe José Luis, que es muy famoso en nuestras redes sociales, en las redes sociales de UFPS Radio, de UFPS Cúcuta. Allí lo vieron con la venta de pin, lo vieron con... se vale decir que no ha sido obligado a nada de lo que lo hemos puesto a hacer, aunque sí un poco obligado, aunque sí un poco a ciegas, pero bueno, allí está. Y por supuesto también tenemos la participación de uno de los profes, o bueno, del profe que tuvo la oportunidad de acompañar a nuestros estudiantes en este importante proceso, ¿no? Que estuvo allí también representando de alguna manera la universidad. Él es Jaime Orlando Zanabria. Me place saludarlos y darles la bienvenida al Magazine Siente la U. Sean bienvenidos, por favor, buenos días, ¿cómo están? ¿Cómo se sienten de estar hoy acá en la UFPS Radio?
2: Hola Reina, muy buenos días, un saludo para ti, para todos los oyentes de la 95.2, agradecidos y contentos con esa noticia tan importante para nuestra universidad y para específicamente para el programa de Ingeniería de Minas. Como tú lo dices, en un evento de talla internacional, la Universidad Francisco de Paula Santander se hizo presente, representando a Sudamérica en esta importante competición, con los resultados que ya dijiste. Y antecediéndome un poquito, pues queremos contarles que en este evento internacional ocupamos un segundo lugar, muy destacado para las expectativas que tenía la competencia, y era un escenario internacional muy importante para nosotros. Entonces, contentos como Programa de Ingeniería de Minas, contentos como Universidad Francisco de Paula Santander, y pues que sean los protagonistas de esta historia, pues que nos den un poquito más de detalles.
0: Claro que sí, pero antes de continuar con las preguntas, por favor, sálvenme con la pronunciación del nombre del proyecto.
3: Hola, buenos días, Reina. El nombre de nuestro proyecto es MindAir, es un sistema wearable con sistema de inteligencia artificial predictiva para la... riesgos atmosféricos.
0: Si ven que es que no es mi culpa, tienen sus términos en inglés allí un poco complejos, que hay que... Esto es una invitación, ¿no? Reina, póngase a estudiar el B2, por favor, que necesita mejorar su pronunciación. Y bueno, ahora sí cuéntenos, pues, ¿cómo le fue? cómo le fue en esta experiencia, cómo se sintieron, ¿no? Teniendo en cuenta también que no iban como estudiantes, sino ustedes iban representando a la Universidad Francisco de Paula Santander. De hecho, llevaban de alguna manera su departamento también allí y todo el país.
3: Sí, primero que todo fue una experiencia muy, muy, muy bacana, muy recomendable para todos. O sea, el trabajar para llegar hasta ese momento fue muy bueno con el ingeniero Jaime, con mi compañero Jairo, hasta llegar a ese importante lugar que es el centro de todas las innovaciones y de la seguridad minera internacionalmente. Pues fue muy bueno y pues gratificante la experiencia. Pues nosotros estábamos hablando semanas antes de ir a Canadá, pues lo que ya no es del proyecto, de la innovación que estamos llevando, y pues darle gracias al ingeniero José Luis por la gestión, a la rectora Sandra Ortega por ayudarnos a llegar hasta esa gran final mundial que ocupamos, como dice el ingeniero José Luis, un segundo lugar, pero se siente como un primer lugar porque hicimos un trabajo excelente, representamos como primero que todo a nuestro municipio, a nuestro departamento y más que todo a nuestro país.
0: Claro que sí, y de verdad que me alegra mucho escuchar ese agradecimiento, pero sobre todo ese reconocimiento al trabajo que hicieron con mucho esfuerzo, porque así como usted se siente, nos sentimos todos nosotros de poder ver estos resultados tan favorables y por supuesto de poder alentarlos de que este proyecto va para más, ¿no? Y por supuesto que no teníamos la posibilidad de haber escuchado antes a nuestro compañero Jairo Steven Casas, porque le pusimos falla, no vino antes para contarnos sobre la visita a Canadá, pero hoy por favor quiero que nos cuente cómo fue esta experiencia para usted.
1: Hola Reina, buenos días, ¿cómo estás? Adicional de lo que dijo mi compañero Kevin, pues para nosotros fue como ver el mundo desde una perspectiva diferente. Hay muchas cosas que pues acá en Colombia no tenemos, y allá medirnos contra otros participantes que quizás pues tienen más herramientas tecnológicas y ver que estamos compitiendo de igual a igual. Entonces para nosotros fue muy gratificante saber que pues aquí nuestra universidad también está para destacar en lo más alto de las competencias.
0: Claro que sí, y qué bonito es el poder generar esa visión del mundo en nuestros estudiantes y futuros profesionales, porque además yo siempre lo he dicho, y es que estos espacios que genera la universidad y la academia pues no solo nos enriquecen como profesionales, sino también como seres humanos, como personas, nos motivan y nos llevan a estas nuevas experiencias, y por supuesto que también nos retan, ¿no?, a seguir avanzando, a seguir creciendo. Y me gustaría entonces ya hablar en nuestros chicos, pero hay un docente que ha estado al margen de todo el proyecto y que pudo acompañarlos. Cuéntenos usted como docente que los ha visto en clase y ahora los vio ocupando este lugar y haciendo, mostrando los resultados que se hacen desde las aulas, pues, ¿Qué podría decirnos? ¿Cómo se sintió el poder ver allí a sus pupilos, a sus estudiantes?
4: Buenos días para toda la audiencia. Sí, efectivamente, pues para mí como profesor es un orgullo realmente pues verlos competir, ¿cierto? Lamentablemente pues el profesor no tuvo la oportunidad de tener intervención allá, solamente era un desafío netamente de estudiantes. Sin embargo, pues los acompañé durante todo el proceso. Cabe resaltar que todo el proyecto y todo el pitch que nosotros sustentamos fue en inglés, ¿cierto? Entonces fue algo también un reto para nosotros, todo el tema de sustentarlo, más que estábamos compitiendo con equipos canadienses. Algo importante, y creo que lo mencionaba el estudiante Steven, es que realmente pues hoy en día estamos demostrando que los estudiantes de la UFPS, los estudiantes de Ingeniería de Minas, están pues compitiendo de tú a tú con universidades de talla internacional. Lo acabamos de demostrar, acabamos de llegar de ganar un segundo lugar en una competencia internacional de innovación. Algo importante que rescatar de nuestro equipo fue que de los 5 finalistas fue el único equipo que llevó un prototipo diseñado, ¿cierto? un prototipo hecho, algo tangible, algo para que los jurados miraran que mire que en eso se está trabajando, que esto es lo que nosotros queremos llegar, a esto es lo que nosotros o nos dirigimos. Entonces, la verdad, pues para mí como profesor, para los estudiantes también fue algo muy satisfactorio pues competir y realmente dejar el nombre de Colombia en el alto y dejar el nombre o la bandera de la UFPS en lo más alto y pues fue en el podio allá internacionalmente.
0: Como yo les tengo confianza a nuestros chicos invitados de hoy y a todos nuestros oyentes, yo dije así como de manera jocosa, no, eso era rosca, porque ganó alguien de Canadá precisamente y nuestros chicos que llevaron ya algo tangible, pues bueno, ocuparon ese segundo lugar, pero todo esto es, lo digo, en confianza, ¿no? Acá entre nos, entre nuestros invitados y todos los oyentes que están a esta hora conectaditos, en tono de broma, porque de verdad que nos enorgullece el poder resaltar estas cosas y el poder contarles a todos, a toda nuestra audiencia, los avances que ha tenido este proyecto y que anteriormente lo mencioné, pues sé que es un proyecto de alguna manera novedoso, que no solamente se queda en las aulas, que de verdad es una respuesta a una necesidad latente de todo el ejercicio de la ingeniería de minas, ¿no? Que diríamos también que podría incluso estar salvando vidas, ¿no? De verdad que orgullo. Ah, bueno, les adelanto también entre nuestra confianza que me trajeron un detalle muy especial. De hecho, varios detalles, pero ya uno me lo entregaron y la otra semana me entregan los otros. Quedan comprometidos todos nuestros invitados aquí al aire. Así me hagan caras, así me hagan en risas, mis oyentes me respaldan, yo sé que sí, mis fieles oyentes del magazine Siente la U están allí respaldando lo que estoy comprometiéndolos. Me gustaría que nos contaran qué sigue para este proyecto, cuál es la visión que tenemos desde el programa, por supuesto que yo creo que el programa es el que más saca pecho, también porque pues todo se hace bajo sello, ¿no? Bajo esa dirección y por supuesto con el fin de seguir revolucionando y rompiendo esas barreras académicas, investigativas y por supuesto impactar nuestra sociedad.
4: Pues lo que sigue con el proyecto y fue algo que inclusive estuvimos allá conversando en alguna cena con todos los finalistas que estuvimos allá, con gente de China, con gente de Canadá, con gente de Chile, ¿cierto? Con estudiantes de universidades de ingeniería de minas, les gustó también el proyecto y la idea pues es hacer una actualización. Necesitamos que el prototipo, reducir pesos en el tema de prototipo y llevarlo finalmente hasta una validación en el sector, ¿cierto? La idea es seguirlo desarrollando, seguir motivando, digamos, a los estudiantes para que el prototipo pues se siga mejorando, obtener las certificaciones que corresponde y finalmente pues llevarlo al sector, hacer una validación en el sector, en minas presentes aquí en Norte de Santander, en títulos mineros acá en Norte de Santander, para mirar cómo el prototipo funciona, cómo se está comportando y la idea pues es obviamente seguir el tema de investigación y seguir pues toda la línea de investigación y continuar con el desarrollo del prototipo.
0: Claro que sí, bueno, yo creo que fallé como entrevistadora y es que claro, yo sé de qué es el proyecto, yo sé de qué estamos hablando, pero nuestros oyentes que no tuvieron la oportunidad de acompañarnos en el programa anterior y que no, eso también sirve para regaño, ¿no? Y que no han estado pendientes de las redes de la UFPS porque también ya se ha publicado allí, pues de pronto no saben, ¿no?, de qué se trata este proyecto. Y me gustaría que uno de nuestros chicos investigadores pues nos contara rápidamente de qué fue lo que fuimos a mostrar allá a Canadá.
1: Nuestro proyecto básicamente consiste en el diseño de un dispositivo que él se encarga de estar realizando segundo por segundo una medición continua de los gases que tenemos presentes en labores mineras. Adicionalmente a eso va integrado con una aplicación con IA que predice ciertas situaciones que podrían pasar a lo largo de un turno minero. Entonces puede estar usted en el lugar de trabajo y empezar a recibir alertas tempranas de que algún gas se dispare, que la ventilación pues no esté trabajando de la manera que debería estar trabajando. Básicamente eso es lo que hace pues nuestro dispositivo.
0: Claro que sí. Bueno, también contado por nuestros chicos, ahora me gustaría que pues nos relataran qué preguntas les hicieron, qué recomendaciones adicionales también les hicieron con respecto al proyecto y pues que estemos comprometidos a ejecutar para su mejoría. Y finalmente, pues, ¿cuál fue esa evaluación, no? Del jurado calificador. Además, ahorita me contestan, pero además, increíble cómo toda esta intervención fue en inglés y yo me quedé corta en pronunciar nada más el título del proyecto. Grave ahí, ¿no? Entonces, chicos, cuéntenme, por favor, qué le dijeron los jurados sobre el proyecto y qué recomendaciones hicieron.
3: Ok. Bueno, les comento que la competencia tenía 3 días, ¿sí? Eran 2 días de stand y un día que era la competencia final, que era el pitch que comentaba el ingeniero Jaime. Los 2 días de stand pasaron bastantes empresarios del sector minero de Saskatchewan y pues gratificantemente me encontré muchos colombianos por allá. Entonces están demasiado interesados, gente de Bangladesh también está interesada en el proyecto. Y pues una de las recomendaciones en general, que es pues estamos hablando también con nuestro equipo mucho tiempo atrás sobre ese tema, es el tema de los costos y el tema del peso, como lo mencionaba también el ingeniero Jaime. Y pues el día de la final, una de las preguntas que nos hizo el jurado fue, pues estamos hablando de un rezago de tiempo, o sea, de la aplicación con esa inteligencia artificial hay un rezago de tiempo y un nivel de confianza a esa intervención que da la aplicación. Entonces una de las preguntas fue como qué tan confiable es esa recomendación al usuario, que sería el ingeniero de ventilación que es encargado de esta aplicación. Y pues esa fue una de las preguntas como que más se llevaron a cabo, pues porque es un tema de confiabilidad, porque es un tema complicado el manejo de la ventilación. Entonces para ellos fue como algo crítico el tema de qué tan confiable es esto, nuestro dispositivo, y más las recomendaciones que eso dan. Y pues nuestro nivel de confianza es de casi un 75%, entonces pues el tema de las calificaciones de los jurados, pues sí nos queda como un poco incierto de cuáles fueron los lo que ellos calificaron, pero uno de los puntos que sí llegué a hablar con alguien del staff fue como que la escalabilidad del proyecto y qué tan viable sería. Entonces eso fue más o menos lo que le podría comentar sobre ese tema.
0: Claro que sí. Bueno, cuando uno va a estas competencias, le permiten a uno ser evaluado, ¿no? Pero también de alguna manera permiten evaluar a sus iguales, ¿no? A sus competidores de alguna manera. ¿Qué podemos decir de los otros proyectos que también estuvieron allí representados? Y de pronto, incluso, ¿qué podríamos haber aprendido o haber tomado para este nuevo proyecto?
3: Sí, la verdad, una de las cosas más gratificantes de esa oportunidad de ir hasta Canadá a ese congreso internacional fue estar con tanta gente que piensa como que está en el mismo mood. Entonces, la verdad fue muy, muy bonito ver esas propuestas que también tenían los demás participantes. Una casualmente que fue la que ganó, que era en las bóvedas de las minas, colocar una mina con sensores para hacer las predicciones de las presiones de techo que ejerce ese macizo rocoso, ¿no? Y los demás proyectos, pues, es ser para perforación, para sartas de perforación, hallar cuándo se va a fragmentar esa sarta. Y los otros dos proyectos fueron algo como de un software que ayuda al LSTT para la seguridad y salud en el trabajo, el manejo de base de datos de las empresas mineras con inteligencia artificial.
0: Bueno, de verdad que muy gratificante, diría yo. Me gustaría que habláramos entonces también, pues, desde el punto de vista de Jairo, qué podríamos traer a relación aquí sobre los otros participantes, ¿no? Y sobre la experiencia también, sobre las mejoras también que sugirieron para el proyecto de investigación.
1: Bueno, allá pues vimos 4 proyectos, 5 con el de nosotros, todos muy buenos, todos enfocados a lo que era la seguridad minera. Fueron proyectos que uno dice, todos tienen ese propósito de empezar a integrar lo que son las inteligencias artificiales y la tecnología para pasar pues de una minería, ¿cómo decirlo?, pues mucho más avanzada, ¿no? Ahora creo que llaman minería 5.0. ¿Qué traer a Colombia? Yo creo que nosotros nos traemos como la experiencia de que si usted lo puede imaginar, lo puede hacer. Hay muchísimas cosas en minas que usted quizás se las llega a imaginar y usted dice, hacerlo de pronto es complicado, se necesita tecnología, se necesita, qué sé yo, otra cosa. Pero yo creo que debemos dejar de ese pensamiento a un lado y empezar a buscar cómo hacerlo. No solo de pensarlo y dejarlo ahí, sino empezar a ejecutar lo que uno, como por decirlo así, alguna vez piensa y cree que la idea es buena, pero no la avanza.
0: No la desarrolla.
1: Exacto.
0: Es dar ese paso, ¿no? Ese salto de pronto de miedo, de fe o incluso de conocimiento, de poner en marcha, poner en práctica eso que podríamos estar desarrollando y que, quién quita, podría estar cambiando la forma incluso de hacer minería de alguna manera. Desde el programa, profe José Luis, desde la coordinación del programa de Ingeniería de Minas, pues este logro también habla del tipo de formación que están recibiendo nuestros estudiantes, ¿no? Nuestros futuros ingenieros de minas. ¿Qué significa para el programa que sus estudiantes estén desarrollando soluciones que combinan minería y también inteligencia artificial?
2: Claro, para el programa como tal, basado en la actualización de la malla curricular que tuvimos, es muy gratificante porque en algún momento cuando se empezó a hablar de la inteligencia artificial o esta tecnología lo veíamos como con un poco de temor. Y por el contrario, lo que hemos tratado de que nuestros estudiantes se acojan a este tipo de tecnología y la apliquemos específicamente a los procesos mineros. Y pues un resultado, ya que lo tenemos aquí, pues eso, que busca un propósito muy loable, que es siempre salvaguardar la vida del trabajador, que es básicamente el enfoque que tiene este proyecto. Tanto así que pues te cuento que hace poco pues estaba hablando con ellos y en los próximos días se va a realizar un evento denominado Colombia 5.0, que tiene que ser un evento tecnológico, y nos acaban de notificar que el proyecto de los muchachos de Ingeniería de Minas va a estar representando a la universidad específicamente en la parte de innovación con propósito. Entonces, este es un evento que se va a realizar en la Universidad Simón Bolívar, si no estoy mal, aquí hablan de la ciudad de Cúcuta. Viene el ministro de las TICs y ha sido en alianza con el FALAC, que de hecho nos facilitó sus instalaciones para la fabricación del prototipo para llevarlo, porque ya, como decían, fue un prototipo físico, tangible, el que nosotros llevamos, a diferencia de los demás. Y en alianza con ellos, pues fuimos seleccionados para representar en esta ocasión a la Universidad Francisco de Paula Santander en este importante evento ya tecnológico regional.
0: Claro que sí. Bueno, de hecho, esto sería una de las buenas noticias que seguirán llegando, ¿no? Y como lo decía anteriormente, pues esta representación no significa que el proyecto solo quedó de segundo lugar o solo ya representó a la universidad, sino que viene para él y que viene para todos nosotros que hacemos parte de la familia UFPS. Y de hecho, este proyecto también tiene este tinte de seguridad y salud en el trabajo, que es muy relevante, porque nuestro profe también, Orlando, pues está al margen, ¿no?, de lo que es esta área, que tiene mucho que ver, que tiene mucha relación con todos nuestros ingenieros en minas, que todo el tiempo pues están o que tienen que trabajar en campo y tienen que trabajar todo este tipo de situaciones. Aparte del proyecto, pues, ¿qué otras competencias se están desarrollando en nuestros estudiantes para precisamente hacer referencia a esa seguridad y salud en el trabajo y para esa seguridad minera, ¿no?, de la que se habla en el programa como tal, desde su malla curricular y desde todo lo que pues está formándose como profesionales?
4: Sí, como lo decía Reina, pues aparte de ser profesor de la universidad, pues soy funcionario del Grupo de Seguridad y Salvamento Minero de la Agencia Nacional de Minería. Y pues la idea es trabajar netamente en el tema de seguridad, ¿cierto? A nosotros no nos sirve sacar una tonelada de carbón manchada de sangre, por decirlo de algún modo, suena fuerte, pero pues es realmente lo que sucede en muchas minas acá de Norte de Santander. Entonces, pues con los muchachos, y no solamente tenemos este proyecto, también tenemos diferentes proyectos, inclusive con ingeniería de sistemas, donde estamos buscando las maneras, desde las aulas, desde la academia, de solucionar esos problemas pues, que actualmente nos afectan al sector, ¿cierto? No lejos de la realidad, mientras yo estaba en Canadá con los muchachos, pues lamentablemente pues hubo un accidente aquí en Norte de Santander donde resultó pues una persona sin vida, ¿cierto? En una de las minas acá en Norte de Santander. Entonces es lo que nosotros estamos desde las aulas tratando de mirar qué proyectos nosotros podemos impulsar, ¿cierto? Con ideas de los chicos, asesorados pues obviamente con los diferentes grupos de profesores, y la idea pues es trabajar netamente en el tema de seguridad, que en algún momento lleguemos y en algún momento para las estadísticas que maneja la Agencia Nacional de Minería, Norte de Santander sea un departamento sin accidentes, ¿cierto? En el tema minero.
0: Claro que sí, y esperamos que sea posible también todo esto, por supuesto en alianza con todos los proyectos investigativos que se sigan desarrollando desde la Universidad Francisco de Paula Santander, y por supuesto aún más con este proyecto que ya están dando, que necesitamos que lo evolucionen y lo avancen más rápido. Lo necesitamos ya para todo el público y para todos nuestros mineros, ¿no? Que de alguna manera pues esto sería una solución o una herramienta que los ayudaría en casos que lo requieran. Me gustaría que habláramos ya de ustedes, ¿no? De sus sueños como estudiantes. Yo creo que como estudiante uno siempre tiene ese anhelo, ese sueño, ese proyecto de vida. Y si en algún momento pues este proyecto de MineAir ya hace parte de todo este desarrollo de lo que ustedes tienen como profesionales.
3: Sí, bueno, pues aquí metiéndome un poquito en la vida de mi compañero Cien, pues él está a punto de, bueno, está esperando prácticas profesionales, y pues yo estoy a un año de terminar mi carrera universitaria. Entonces, pues, como lo decía, sí, yo veo como en un futuro ese proyecto, pues siempre hemos hablado con nuestro equipo, con el ingeniero Jaime, que pues queremos que esto sea nuestro futuro. Ya lo tenemos visualizado de que sea así, de que pues es nuestro proyecto de vida, y pues seguir trabajando para el país, de llegar a darle una solución primordial a la seguridad minera, a esa industria que pues las cifras con las personas fallecidas es muy lamentable. Terrible, es muy lamentable, es un papá, es un hermano, es un hijo, y pues bueno, la idea es primero salvaguardar la vida de nuestros colombianos, y para nosotros pues sería muy bonito desarrollar ese proyecto y que sea nuestro futuro.
0: Bueno, ya Kevin dijo que se había metido en la vida de Jairo, ahora Jairo, cuéntenos usted, y si quiere puede también
1: meterme en la vida de Kevin.
0: Regresar a Isla.
1: Sí, no, bueno, creo que como lo dijo Kevin, siempre lo hemos pensado en el equipo, es desarrollarlo ya pues netamente algo empresarial que sea escalable, que pueda llegar a la mayoría de minas de acá de Norte de Santander y de Colombia, y siempre con ese objetivo, salvaguardar la vida y bajar las cifras de accidentabilidad minera.
0: Claro que sí. Bueno, ya vemos que entonces sí hace parte de los proyectos de vida, entonces sí tenemos esa esperanza de seguir hablando de MineAir y de seguir hablando de seguridad en nuestro ejercicio minero y por supuesto pues con sello UFPS, ¿no? Aprovechemos entonces para que nuestro profe José Luis haga una invitación a todos nuestros oyentes. Si alguien está pensando en comprar ese PIN para la Universidad Francisco de Paula Santander y de pronto tiene en sus posibilidades el programa de Ingeniería de Minas.
2: Claro que sí, muy, muy pertinente la invitación. Norte de Santander es un departamento donde hay mucha minería, a nivel país también tenemos mucha minería, y si bien es cierto, hacemos mucha minería, pues todavía no somos una potencia minera porque no hemos desarrollado realmente el potencial de recursos minerales que tenemos. La minería es una de las 10 actividades con mayor proyección que tiene actualmente, es una actividad con muchísimo futuro. La minería nunca va a dejar de desaparecer, porque la minería es sinónimo de desarrollo. Entonces es una gran oportunidad, un campo de mucha acción, muchas oportunidades, y aprovechando que estamos abriendo nuevas oportunidades en espacios internacionales, entonces es una invitación a todos los interesados en ingresar a la Universidad Francisco Pablo Santander, y específicamente para que estudien una de las mejores carreras que tiene la universidad, muy pertinente para el departamento, que es Ingeniería de Minas.
0: Claro que sí. Bueno, ahí está ese espacio publicitario que no me están pagando. Bueno, mentiras, Kevin sí me pagó. Me trajo un detalle desde Canadá y eso hay que reconocerlo. A todos nuestros oyentes, muchas gracias por estar acá muy pendientes de esta información, de todo lo que está sucediendo en la Universidad Francisco de Paula Santander, a nuestros estudiantes que tuvieron la fortuna de representar a la universidad en Canadá. Gracias por no desistir, gracias por esa dedicación. Yo sé que detrás de esto, de pronto algunas noches de trasnochar, algunas noches de estrés, de poder continuar con la vida universitaria y las otras materias, y también darle el espacio a lo que es este proyecto de investigación tan relevante para nuestro departamento y para el país, por supuesto. Profe, también, Jaime, gracias por acompañar a los chicos en este gran sueño y por seguir inspirando a traer ideas, a hacer innovación y a hacer investigación desde la universidad. Gracias por aceptar la invitación y por haber venido a la UFPS Radio. Ustedes saben que son cordialmente bienvenidos siempre y que también deben estar sintonizando siempre la UFPS Radio 95.2 FM.
2: Chao, chao.
3: Chao, chao.
1: Chao, chao.
3: Gracias.
0: Bueno, y entonces lo dejamos ahora sí con un recomendado musical, Juli. ¿Qué le parece?
5: Claro que sí, Reina. Por eso hoy les vamos a dejar con nuestro recomendado de John Lennon y una de sus canciones más emblemáticas, Imagine, lanzada en 1971 como parte del álbum del mismo nombre. La canción propone imaginar un mundo sin fronteras, sin divisiones y en paz. Con una melodía sencilla pero un mensaje poderoso, Lennon convirtió Imagine en una de las canciones más reconocidas de su carrera como solista y en una pieza que décadas después continúa invitando a reflexionar sobre la paz y la convivencia. Y hoy, 9 de octubre, fecha en la que recordamos su nacimiento, queremos hacerle a través de la música un homenaje. Les dejamos con esta canción, John Lennon y Imagine. Ya regresamos con más de Magazine Siente la Voz.

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2: Claro que sí, Juli, y en un día como hoy, 9 de octubre, es una fecha que nos lleva por la historia de Colombia, los grandes cambios en las formas de comunicarnos y hasta la música que marcó generaciones. Estas son algunas efemérides más importantes de este día. Comenzamos en Colombia con una fecha especialmente importante para quienes trabajan por preservar nuestra memoria. Es el Día Nacional de los Archivos y el Día Nacional del Archivista. Una efeméride de pronto no tan común, por lo menos, bueno, diría que no tan usual, ¿no?
3: No, pero en nuestra casa de estudio sí contamos con personas que hacen posible el almacenamiento de los archivos que tenemos, tanto físicos como digitales, en nuestra casa de estudios. Así que también pues aprovechemos para felicitar a esas personas que hacen parte del archivo.
2: Claro que sí, que son de pronto no tan visibles, pero de verdad realmente importantes, ¿no? Por preservar todo lo que sucede, todo lo que nos corresponde y por supuesto lo que va sucediendo en el tiempo. Pero Juli, ¿usted sabe por qué se celebra justamente un 9 de octubre?
3: No, ¿por qué?
2: Les vamos a contar a todos nuestros oyentes. Lo que sucede es que esta historia pues se remonta al 9 de octubre de 1549, cuando el rey Carlos I de España expidió en Valladolid una cédula real que ordenaba crear archivos en la Real Audiencia y en las ciudades de la jurisdicción del entonces nuevo Reino de Granada. Bueno, siglos después, Juli, Colombia reconoció oficialmente esta fecha, precisamente para el año 2004, mediante el decreto 3666, pues finalmente se estableció para el 9 de octubre el Día Nacional de los Archivos. Y posteriormente la ley 1409 del año 2010 reglamentó el ejercicio profesional de la archivística. Estableció esta misma fecha como el Día Nacional, por supuesto, del Archivista. ¿Y por qué sería importante, Juli?
3: Pues reina, déjame contarte que porque un archivo no es simplemente un lugar lleno de documentos, por decirlo así, sino los archivos permiten conservar la información, reconstruir nuestra historia, proteger el patrimonio documental, facilitar el acceso acceso ciudadano a la información, perdón, y preservar evidencias que ayudan a comprender nuestro pasado. Y para una universidad como la nuestra, los archivos también son memoria. Allí están las huellas de generaciones de estudiantes, docentes, investigadores y, por qué no, de trabajadores también.
2: Claro que sí, Juli, y es que precisamente hoy vale la pena recordar que sin documentos, fotografías, actas, grabaciones y registros, muchas de esas historias pues simplemente desaparecerían con el tiempo. De allí la importancia de conmemorar esta fecha. Así que, como se lo dijo Juli, saludamos muy especial a todos nuestros colaboradores del archivo.
3: Bueno, reina, y hablando de comunicación, también contarles que cada 9 de octubre también se celebra el Día Mundial del Correo. La fecha recuerda un acontecimiento ocurrido en 1874 en Berna, Suiza, donde representantes de diferentes países firmaron el tratado que dio origen a la Unión Postal General, posteriormente llamada Unión Postal Universal, conocida como la UPU. ¿Y por qué se creó, reina?
2: Claro que sí, Juli, ya les contamos. Lo que sucede es que cada país tenía sus propias reglas postales y enviar una carta de un territorio a otro podía convertirse en un verdadero laberinto de tarifas, normas y fronteras. ¿Qué enredo, ¿no? ¿Cómo se hacía en estos tiempos?
3: No, sí, imagínense, todavía hay errores de comunicación y eso que tenemos la facilidad de las redes sociales.
2: Y de comunicarnos.
3: Imagínate tú en los correos.
2: Claro que sí, tiene toda la razón, Juli. Precisamente la creación de la Unión Postal Universal pues permitió establecer un sistema de cooperación internacional para facilitar el intercambio de correspondencia. En 1969, el Congreso de la UPU celebrado en Tokio, estableció oficialmente el 9 de octubre como Día Mundial del Correo. Y aunque hoy una conversación puede cruzar el mundo en cuestión de segundos, gracias a un mensaje de WhatsApp, a un correo electrónico o incluso a una videollamada, el servicio postal continúa siendo fundamental, especialmente para comunidades muy, muy alejadas. De hecho, las Naciones Unidas destacan que las redes postales también permiten prestar servicios financieros básicos a más de 1.500 millones de personas en todo el mundo. Estas cifras son aproximadas, ¿no, Juli? Así que, bueno, este día también nos invita a pensar en algo muy sencillo, Juli. ¿Cuánto ha cambiado nuestra manera de comunicarnos?
3: Claro que sí, demasiado diría yo, porque de una carta escrita a mano, ahora un mensaje de voz y, ¿por qué no?, también una videollamada o de ese sello postal al emoji, el emoji que tanto usamos en las redes, diversas redes sociales, y de esperar días por una respuesta, recibir un visto en cuestión de segundos. Bueno, eso sí, porque es tan personal,
2: Ahí
3: reina,
2: ya duele un poquito.
3: Sí, me dolió.
2: Y es que ya no tenemos esa excusa, Juli, es que de decir como que de pronto no le ha llegado, no. Ahora podemos ver que ya le llegó, ya lo leyó y aún así nos dejaron en visto.
3: No quiso responder, eso es sencillo, así de fácil. ¿Sabe qué? Ignore a esa persona.
2: Siga adelante con sus otras conversaciones. Claro que sí. Vamos ahora también con un recorrido por la música. Y es que un 9 de octubre de 1940 en Liverpool, Inglaterra, nació John Winston Lennon, uno de los músicos más influyentes de la historia de la música.
3: Y de hecho también hace poco dimos el recomendado musical de John Lennon, porque es algo muy importante, porque también celebramos o recordamos la fecha de su cumpleaños, ¿no, Reina?
2: Claro que sí, es que él fue integrante y uno de los principales compositores de The Beatles, grupo que transformó la música y la cultura popular durante la década de los 60, bueno, de 1960 más exactamente. Pero Lennon no solamente dejó canciones, también utilizó la música como una forma de expresar ideas sobre la paz, el amor, la sociedad y la condición humana. Después de pertenecer a The Beatles, él desarrolló una carrera como solista y tiene varias canciones muy recordadas y emblemáticas. Yo sé que hay muchos de nuestros oyentes fan de este importante artista, que lastimosamente, bueno, pues hay que dar este dato también, y es que falleció, bueno, nació el 9 de octubre, pero también pues recordamos su fallecimiento, ¿no? Uh-huh. Y falleció
3: el 8 de diciembre de 1980, cuando fue asesinado en Nueva York, Estados Unidos, cuando regresaba a su residencia en el edificio de Dakota junto a Yoko Ono. Tenía 40 años, Reina.
2: Joven, ¿no, Juli?
3: Y todavía pues no sabemos a ciencia cierta qué fue lo que sucedió con este gran artista, por qué lo asesinaron. Hay muchas hipótesis, como siempre, cuando pasa algo con algún artista o una figura pública, uh-huh, que fallece, que es asesinada, pero muchas veces no se llega a una conclusión clara de qué fue lo que sucedió.
2: Claro que sí, bueno, así pues cada 9 de octubre, Juli, además de conmemorar su nacimiento, pues el mundo de la música recuerda la trayectoria de un artista cuya obra continuó trascendiendo generaciones, aún incluso después de su muerte. Por eso hoy, 9 de octubre de 2026, de cuando se cumplen 86 años de su nacimiento, pues aquí en el magazine Siente la U queremos recordarlo a través de la música.
3: Claro que sí, y de hecho lo recordábamos hace un momento cuando pusimos su canción, Imagine.
2: Una de sus canciones más emblemáticas.
3: Sí,
2: yo creo que esa, por ley, la hemos escuchado todos en algún momento.
3: Bueno, Reina, y yo creo que ya hemos llegado al fin de este espacio del magazine Siente la U. Creo que el tiempo se nos pasa volando cuando uno habla de cosas muy interesantes, y más porque teníamos a estos invitados especiales que tú nos trajiste, que nos acompañaban desde Canadá, y pues hablando de todas estas efemérides y fechas importantes.
2: Claro que sí, Y así llegamos al final de nuestro magazine Siente la U. Nuevamente desearles un excelente viernes y un excelente fin de semana. Que continúen siempre conectaditos, ahí muy pegaditos, a todo lo que sucede en nuestra UFPS Radio. Y también la invitación es a que interactúen con nuestros contenidos a través de redes sociales como UFPS Radio en Facebook e Instagram. Los vemos, los leemos. Allí les leemos también los recomendados musicales que quieren que suenen aquí en la UFPS Radio. Y por favor, que sigan eligiendo la buena música y la buena información aquí en nuestra sintonía.
3: Claro que sí, Reina. Entonces los dejamos con toda nuestra programación y con el último recomendado musical. Se los voy a mencionar, que es la canción, una canción de mis favoritas, de Camilo, denominada Manos de Tijera, lanzada en el año 2021. Esta canción hace parte del álbum Mis Manos y presenta una historia de despedida, nostalgia y aceptación. Su título hace referencia a la idea de cortar aquello que alguna vez estuvo unido, aunque los recuerdos permanezcan. Así que los dejamos con Manos de Tijera de Camilo por la 95.2 FM UFPS Radio.
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9: Queridos oyentes, muy buenos días. Estamos en Jurisconsulto, la voz de tu derecho. La mañana de hoy tenemos un tema supremamente importante, un tema que de mucha actualidad, que genera muchas dudas, como todos los que tratamos, y como siempre, en un lenguaje sencillo, práctico, para que le llegue a todos ustedes. Antes de dar inicio a nuestro programa, vamos a hacer los saludos respectivos a las autoridades de nuestra institución educativa. Un saludo muy especial para la doctora Sandra Ortega, nuestra señora rectora, que siempre nos sintoniza. De igual forma, al doctor Luis Eduardo Trujillo, en el Departamento de Derecho y director del Bienestar Universitario de la UFPS. A nuestro querido coordinador, el doctor William Andrés Armesto Rivera, que siempre está muy pendiente de todos los programas y el desarrollo de nuestro espacio, principalmente las mañanas de todos los viernes a las 9 de la mañana, como todos ustedes saben. Y nuestra jefe, a la doctora Aura Yurianat Balaguer. Créanme que es importante que permanezcan en sintonía, porque hoy sabremos dónde están nuestras brigadas jurídicas

0: Bueno, rico, sí, rico. Sí, sí,
1: sí. Bienvenidos eso? Todos a este programa.
0: Sí, sí, sí, sí.
1: Van a aprender bastante.
0: Hoy tengo una voz que...
1: Nueva. No nos había acompañado.
0: No nos había acompañado. Ay, por cierto, nos saludamos a Laura. Laura nos dijo que iba a estar en la brigada.
1: Y que iba a estar muy pendiente del programa. Todos en sintonía con Laura desde la urbanización Caño Limón. Allí estamos en atención de brigada jurídica con nuestro consultorio jurídico para toda la población que quiera desplazarse. Pueden encontrar a Laurita por allá.
0: Amigo, amiga, si usted quiere conocer a Laura, si tiene una duda jurídica y vive usted cerca
1: a Caño Limón, acérquese.
0: No se quede con las ganas, vaya y pregunten por Laura. Seguramente le brindará toda la asesoría que usted requiere.
1: Seguramente sí, profe.
0: Muy bien, Ana, muy bien. Bueno, estamos haciendo la introducción de nuestra nueva voz, ¿no? Uh-huh. Yo espero que nos acompañe más tiempo.
1: Claramente, la vamos a traer seguido.
0: Pero es que tú como que a veces sí, a veces no me traes la misma persona y me dejas perdido.
1: Lo que pasa es que también está sujeto a nuestros invitados expertos. Entonces, okay. El día de hoy son invitación directa ¿de y ella? Especial de nuestra compañera, entonces... Por eso también está aquí.
0: Compañerita del consultorio jurídico.
1: Claro que sí.
0: Doctora muy querida. Karen.
2: Muy buenos días, doctor Alfonso. Gracias por esa presentación.
0: No, pues es que
2: y por la invitación también.
0: Tenías rato que no venías. ¿Estás en consultorio jurídico? Cuéntanos.
2: Sí, sí, ahorita estamos ahí en consultorio jurídico. Estamos apoyando el área de consultorio jurídico púrpura. Somos un consultorio jurídico púrpura.
0: Muy bueno.
2: Estamos todo el tema de violencia basada en género.
0: Muy bueno. Karen, sabes que hoy tengo un tema espectacular que me tiene muy contento y sobre todo que creo que es un tema muy vigente, ¿no? Voy a tener muchísimas preguntas. Su merced le advirtió a las invitadas, a nuestras invitadas, que esto iba a ser un fuego cruzado de preguntas.
2: Están advertidísimas.
0: Están advertidísimas. Don Miguel, vamos a identificarnos un minuto para luego hacer la presentación de la conceptualización.
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0: Ok, Anita, vamos a hablar de conceptualización. Vamos a darnos, pero te voy a pedir algo. Por
1: dime.
0: Favor, no vayas a chiviarme.
1: No, no, esta vez no.
0: Con ninguna información, ¿no?
1: Esta vez no, porque también tengo bastantes dudas al respecto.
0: Sí,
1: entonces,
0: tú estás como yo,
1: sí.
0: Llena de dudas.
1: Un bueno, tema Anita, bastante
0: entonces,
1: novedoso.
0: Vamos a colocar la conceptualización para recibirte como te mereces. Mi querido don Miguel.
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1: Bueno, queridos oyentes, el programa de hoy es bastante especial. Es un tema que genera muchas dudas también porque a veces el desconocimiento nos hace caer en ciertas dinámicas que no son las correctas y a partir de ellas... surgen a veces problemas. El programa de hoy, el episodio de hoy, tiene por nombre Mi Tierra Bonita, porque precisamente de lo que vamos a hablar es de tierra. Bueno, para comenzar debemos decir que ese arraigo a la tierra y ese deseo de construir el patrimonio constituyen uno de los pilares fundamentales del bienestar social y económico de todos los colombianos y pues de la gente en sí alrededor del mundo. Sin embargo, en el ámbito inmobiliario y rural persiste prácticas profundamente arraigadas, como lo son la convicción de que poseer un predio, comprar una mejora o formalizar la tenencia de un terreno se satisface con la simple formalidad de firmar un papel entre las partes, o a veces la promesa de compraventa o simplemente realizar el pago recurrente de los impuestos. Pero esta costumbre a veces genera una falsa seguridad que con el paso de los años termina convirtiéndose en incertidumbre y muchas veces en disputas legales. El problema es simple, porque una casa o un terreno sean verdaderamente suyos, no basta con tener un papel guardado en el cajón. La propiedad tiene tres componentes esenciales que deben coincidir. Primero, lo que dicen las escrituras. Segundo, lo que registra el catastro. Y tercero, lo que mide el terreno en realidad. Entonces, el día de hoy vamos a hablar básicamente de eso, de qué pasa cuando se nos corre un poquitico más la cerca, qué pasa cuando mi metraje cuadrado de mi terreno no coincide con...

0: con lo que tenemos en la realidad. Porque a veces una cosa es lo que está en el papel y otra cosa es, digamos, el espacio real que se ocupa. Los documentos, a veces, por más formalidades que contengan, no le otorgan la propiedad sobre el bien, porque la ley es clara que para ser dueño legítimo se requiere que la venta se registre oficialmente en la Oficina de Registros de Instrumentos Públicos, en donde, ya como lo dije, toda la historia que tiene que ver con el terreno o el predio debe coincidir perfectamente con estos linderos y el área y la delimitación física real del predio. Entonces, frente a este escenario, a veces la salida real y efectiva no consiste en buscar gestores ni redactar nuevos acuerdos que puedan llegar a generar nuevas disputas, sino la verdadera solución siempre es iniciar la búsqueda de la verdad, realizar diagnósticos técnicos, jurídicos y rigurosos que avalúen minuciosamente estos títulos de propiedad y sobre todo que se puedan examinar los antecedentes catastrales y se verifiquen con levantamientos topográficos precisos. Aquí hemos nombrado muchos temas que pues no son nuestra experticia, profe, pero para eso en este programa vamos a hablar en compañía de estas dos expertas. Ya no dije quiénes, pero dije que son
1: ya empezó,
0: dos.
1: Ya empezó, es que tú no sabes. Tú no sabes qué pasa acá. Yo siempre le digo a Ana, por favor, no me diga el nombre del programa. Por favor, no me diga el tema. Por favor. No,
0: bueno, pero son dos expertas que nos van a ayudar a comprender pues todas estas herramientas que tenemos los ciudadanos para poder precisamente investigar, diagnosticar correctamente y evitar que todas estas disputas sobre tierra terminen generando unos costos innecesarios.
1: Pues Ana, yo creo que con esa introducción que tú nos haces de la conceptualización, ya nuestros oyentes deben estar buscando las escrituras debajo de la
0: seguramente
1: cama.
0: Seguramente. Ojalá lo hagan.
1: Ojalá lo hagan para estar pendientes de lo que vamos a ver. Don Miguel, nuestros invitados.
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1: Bueno, el nombre del programa de hoy, como lo comentó Ana, es Mi Tierra Soñada, ¿no? Suena bastante poético, suena como a canción, ¿no?
3: Sí.
1: Mi Tierra Soñada. Para hablar del tema de tierras tenemos dos invitadas de la casa, de muy alto calibre, de mucho conocimiento, de experiencia específica en el tema. Para eso nos acompaña a la mañana de hoy la doctora Marlin Trillos, abogada egresada de la UFPS Ocaña. Tiene una trayectoria de 4 años trabajando en legalización de tierras con su empresa. Se llama Empresa Tu Tierra, especializada en Derecho Procesal de la Universidad Libre, estudiante de la especialización en Derecho de Tierras en la Universidad del Externado, que es una de nuestras invitadas de hoy. La segunda invitada es la doctora Lina Bravo, ella es administradora egresada de la FES, estudiante de sexto semestre de Derecho en la Universidad Simón Bolívar, estudiante de la especialización en Gestión Urbanística y Desarrollo Territorial de la Universidad del Externado, trabajando hace 9 años en la empresa Tu Tierra, en procesos de legalización, organización de territorios, planes parciales, desgloses, desglobes, trámites catastrales, proyectos urbanísticos y actualmente es gerente de la empresa Tu Tierra. Bueno, dos súper invitadas de lujo. Vamos a empezar dando la oportunidad a la doctora Marlin Trillos para que salude a nuestros oyentes. Doctora, buenos días.
3: Muchas gracias, profe. Buenos días a toda nuestra amable audiencia que nos sintoniza a través de la emisora de la UFPS. Como el profe lo decía, soy egresada de la Universidad Francisco de Paula Santander, Ocaña, y no saben el orgullo que eso representa para mí, ¿sí? Mis raíces, soy del Catatumbo, soy una víctima del conflicto armado, pero una mujer que pudo sortear todos esos obstáculos, que pude prepararme y que sigue haciéndolo y que cree que la educación es esa puerta que nos abre ventanas, que nos permite crecer, que nos permite soñar, que nos permite sobre todo ayudar a dar solución a las problemáticas sociales.
1: Bueno, mi doctora, por eso hoy hablaremos de tierras, sin lugar a dudas. La doctora Lina, que está como haciéndome coquitos, me mira, no me mira. Doctora Lina no se va a salvar, créame que no. Doctora Lina, bienvenida, saluda a nuestros oyentes.
4: Bueno, buenos días para todos. Qué alegría poder estar acá. Buenos días a todas las personas que aquí nos están acompañando en sintonía. Gracias, profe, por la invitación. Gracias, doctora Karen, por la invitación. Bueno, para todos, estamos hoy abiertos a escucharlos, a poder resolver todas las problemáticas que tienen, como lo acaba de decir mi colega Marly Trillos. Son muchas las problemáticas que pueden existir y hay demasiadas soluciones, así que no se cierren, recuerden, no reciban un no como final, como última respuesta, siempre habrá una solución para ustedes y nosotras hoy estamos dispuestas a darles todas las soluciones que a todos los problemas que lleguen a tener.
1: Bueno, ya que tenemos estas invitadas de tan alto nivel, conocedoras del tema de tierras, vamos a empezar porque yo creo que los oyentes ya, como le decía yo a Ana, tienen en la mano muy seguramente la escritura de su casa, los papeles en la mano, como decimos por ahí, y están preparados para escuchar esto. No sé, me gustaría que, para no empezar, una pregunta, otra, vamos a hablar de manera genérica y las voy a escuchar las dos. Quiero escuchar a ambas porque veo que tienen muchísimo manejo del tema y qué rico que no se quede esto nada en el tintero, ¿ok? Entonces vamos a empezar con la primera pregunta. Haznos, por favor, una aclaración, ¿no? Primero sobre esta gran pregunta que tenemos todos. Esa famosa carta venta, esa promesa de compraventa, ese documento que la gente tiene guardado bajo la cama, le decía yo a Ana, con esa creencia ficticia, tal vez, de que eso sirvió para probar su propiedad o que ese es un documento de propiedad. ¿Qué hay que decirles a los usuarios, a los oyentes, a todos los que nos escuchan con respecto a ese documento?
3: Bueno, profe, una pregunta muy interesante y más allá de generarle un de pronto temor a las personas y que, como decía la doctora Ana María, la gente en este momento corrió a buscar por allá su escritura, su compraventa debajo de la cama, ¿sí? Y se asustó automáticamente y como cuando uno dice, jue madre, ¿será que yo sí tengo el título válido? ¿Será que yo sí hice el negocio jurídico correcto? Como la misma pregunta lo formula esa creencia. Las creencias son esa serie de actos repetitivos o, como decirlo así, costumbre. Uh-huh. En Colombia es muy natural o es una digamos que un hecho habitual de que las personas compren un terreno, se vayan para la notaría y hagan la promesa de compraventa inicialmente o hagan la llamada carta venta. Y quiero decirles a nuestra amable audiencia que en principio no está mal. ¿Sí? El hecho de que yo tenga una promesa de compraventa celebrada no es que haya hecho el negocio jurídico incorrecto. Porque una promesa de compraventa es un contrato solemne, ¿sí? Que está, digamos, amparado por nuestra legislación y que esa promesa se consolida al final con el negocio jurídico cuando se cierra. Entonces, una promesa de compraventa sí puede convertirme en propietario. Entonces, no está mal que yo tenga una promesa de compraventa, ¿sí? Lo que hay que revisar en sí es si esa promesa de compraventa cumple con todas las formalidades de la ley, ¿sí? Y que ese título que tengo en el momento, en la creencia de la persona, al final me convierta en propietario. Lo mismo pasa con la carta venta. Muchas personas, yo sé que ya la tienen lista porque ya la sacaron debajo del colchón, ya tienen ahí su carta venta y dicen, oye, ese es mi título, ¿sí? Esa carta venta, aunque en el momento no te convierta en propietario, te puede convertir en propietario y puede convertirse en esa prueba para consolidar el derecho de propiedad al final. Entonces, más de crearle de pronto temor o inseguridad a la gente, es como crear esa conciencia, ese despertar, ¿sí? Venga, yo tengo acá una promesa, pero tengo también una carta venta, entonces yo vengo que es formalizar o organizar ese documento que tengo para mirar si puedo convertirme en propietario.
1: Ok, bueno, ya ahora me dejó con más dudas. Mucha más. Mire, don Miguel, ¿cómo nos está mirando? Eso quiere decir, don Miguel, bueno, yo tengo acá esta carta venta. Tú me dices, finalmente, a posteriori, seguramente sí, llegas tú a ser propietario. Bueno, ¿qué necesito para llegar a ser propietario entonces?
3: Bueno, excelente pregunta. Creo que los predios se deben ver desde dos perspectivas, ¿sí? Desde su naturaleza jurídica. Tenemos predios de índole privado, predios de propiedad privada y predios públicos, ¿sí? Entonces, desde la parte privada, Yo, si tengo una promesa de compraventa o si tengo la carta venta, tengo derechos adquiridos mediante ese documento que puedo llevarlos a la jurisdicción ordinaria o ante un juez de la República con otros requisitos que debo cumplir para consolidar ese título de propiedad al final. Por eso dije, no es erróneo, no está mal, del todo, ¿sí?
1: Falta un pasito.
3: Faltó un pasito, exactamente. Ahora lo mismo, desde el ámbito público, los bienes que hacen parte, o los llamados baldíos, los bienes de la nación, que yo sé que es un término que creo que todo el mundo ha escuchado. De igual forma, yo tengo un documento consolidado, una forma de demostrar que yo adquirí, cómo llegué a ese predio, ¿sí? Y si yo cumplo con todos los requisitos que me pide la norma o que nos pide en este momento la Agencia Nacional de Tierras o el municipio, puedo convertirme en propietario.
1: Sabes que acá hay unas palabras que también tú nombraste una palabra técnica, ¿no? Hay unas palabras un poco más sencillas, pero que también la gente utiliza mucho. Esa connotación de tenedor, de poseedor, no sé, ¿eso tiene alguna diferencia entre el uno y el otro?
3: Sí, claro que sí, profe. Para darle respuesta a esa interrogante, a esa pregunta, también digamos que debemos partir desde la naturaleza jurídica de los bienes. ¿Sí? Okay. Cuando hablamos de poseedor, nos referimos a esa persona que ejerce actos de señor y dueño, pero que el predio es de naturaleza privada, o sea que el dueño es un particular. ¿Sí? Okay. Por ejemplo, acá en Cúcuta, profe, las personas que viven, por ejemplo, en los sectores del barrio Aeropuerto, Panamericano, La Ínsula, esos predios generalmente son de propiedad privada. ¿De quiénes? De la Sociedad Sala Sucesores, de Sodeva Limitada, de Adana Avendaño. Entonces, esas personas que tienen allí sus mejoras construidas, edificadas, que tienen más de 10 años, que pagan servicios públicos, que pagan el impuesto predial de la mejora, esas personas son poseedores, porque la tierra es de un particular.
1: Ah, o sea, a ver si te entiendo y si los oyentes nos entienden un poquito. Para que yo pueda hablar de poseedor, tengo que estar asentado sobre un terreno de carácter privado.
3: Correctamente.
1: Ok. Y además de eso, tener un lapso de tiempo ejerciendo como señor y dueño de la zona, como señor y dueño de ese terreno.
3: Sí, señor.
1: Esos actos de señor y dueño, ese señorío, por ejemplo, se puede identificar con el pago del impuesto predial. Yo lo pago y con eso me vuelvo legitimado para decir que soy poseedor.
3: No precisamente. Y la Corte Suprema ha hecho varios pronunciamientos de que el pago del impuesto predial no se cuenta como un acto posesorio, sino que eso es un acto tributario. Sí. ¿Sí? Entonces, pero sí, si el pago del impuesto predial de la mejora se valora con otras pruebas para demostrar el señorío.
1: Ok. O sea, para probar que yo efectivamente sí actúo como dueño de eso.
3: Sí, señor.
1: La declaración de un vecino que vive diagonal, el hecho de que yo soy el que pinto la casa, el que le cambio el techo y no le pido permiso a nadie, el que cambié la... Don Miguel, que le gustan las cosas bonitas, cambió la puerta de entrada.
3: Sí, señor. Esos son actos posesorios.
1: Esos son actos posesorios.
0: ¿Durante cuánto tiempo se deben demostrar esos actos?
1: Ana, ¿usted por qué me asusta?
0: Perdón.
3: La ley nos exige 10 años, pero también quiero comentarles algo que es muy llamativo y que es importante que la gente lo tenga en cuenta. Esos 10 años no es necesario que estén en cabeza de una sola persona. Entonces aquí aparece otra figura jurídica.
1: No, espérate. Vamos despacio. Tú me habías dicho que era yo el que tenía el ánimo de señor y dueño. ¿Cómo así que puede aparecer otro ahí mismo?
3: Sí, profe, mire, la norma nos habla de la suma de posesiones. Entonces, por ejemplo...
1: ¿Eso es nuevo?
3: No, eso existe. O sea, eso
1: ¿desde
3: no
1: hace es, rato?
3: Sí, claro, sí, señor. Lo que pasa es que las personas no tienen el conocimiento o no saben que así también pueden ganar el derecho.
1: Vea.
0: Okay. ¿Nos explica, por favor?
1: ¿Nos explica? Porque sí.
3: Claro que sí. Bueno, vamos a poner un ejemplo práctico. Miguel tiene su mejora. Miguel la compró hace un año, pero resulta que Miguel le compró esa mejora al profe que llevaba 10 años viviendo en ella. Entonces Miguel acude ante un juez para que el juez le reconozca el derecho de propiedad invocando esta figura de la suma de posesiones, porque Miguel no solamente compra la mejora al profe, Miguel le compra los derechos que el profe tiene adquiridos en el tiempo, los derechos posesorios. Entonces invocamos, traemos el tiempo del antecesor con el
1: sucesor, con el nuevo propietario
3: de la mejora. Igual, aplica para varios casos. Por ejemplo, si el inmueble ha tenido 3-4 propietarios, le sumamos el tiempo a todos. Lo importante es que al final le cumplamos al juez con los 10 años que nos exige la norma.
1: Doctora Merli, eso le iba a decir. ¿Se exigen es al momento en que yo pretenda legalizarlo?
3: Sí, señor. Al momento en que se presente la demanda, usted debe haber cumplido con los 10 años. Si no cumplimos con el tiempo de los 10 años, al momento de la presentación de la demanda, probablemente, creo que estaría segura, no van a prosperar nuestras pretensiones. El juez no las va a denegar porque estaríamos faltando a uno de los requisitos principales para adquirir por prescripción extraordinaria de dominio, que es los 10 años que tipifica
1: así
3: la norma.
1: Así se llama, prescripción
3: extraordinaria. Prescripción extraordinaria de dominio.
1: Bueno, doctora, menos mal que estamos frente a la que sabe. Ya abrimos una puerta.
0: Camino.
1: Sí, ya abrimos camino. Ya abrimos una puerta hablando de propiedades privadas. Propiedades privadas que una persona está asentada, por el correr del tiempo se da el fenómeno, puede hablarse de la suma de posesiones, que es importante entonces que no solamente ese documentico que tenemos en la mano, sino que lo llevemos a feliz término ante un juez para hablar de la prescripción y la obtención del predio. Estamos perfectos hasta ahí, la clase perfecta.
3: Profe, quisiera también aprovechar el momento para también de pronto, como la pregunta fue enfocada a la promesa de compraventa o la cartaventa, también hablarles de otra figura que existe y que la gente, creo, estoy segura que no tiene el conocimiento.
1: Okay.
3: Yo puedo ingresar a un inmueble en la calidad de promitente vendedor, ¿sí? Yo celebro el negocio jurídico con el dueño de la tierra, ¿sí? Y estipulamos de que me va a escriturar en un año, ¿sí? Uh-huh. Pero resulta que al pasarse el año, el dueño de la tierra se desapareció. Usted nunca supo de él, ¿sí? Y usted se quedó ahí, usted con la intención de finiquitar el negocio, de pagarle la platica que hacía falta, y el dueño no apareció. Pasaron más años en el tiempo, 10 años en el tiempo pasaron, y usted nunca supo del dueño. Entonces, aquí viene otra figura. Usted invierte esa condición. Usted ingresó al predio como promitente comprador.
1: Okay.
3: Usted muta o invierte, cambia esa calidad y se convierte en poseedor. Y usted va ante un juez de la República y le dice, señor juez, yo ingresé al predio como promitente vendedor, pero pasó el tiempo que la ley me exige, los 10 años, y el promitente vendedor nunca apareció. Yo cambié mi intención, me revelo, ¿sí? La cambio, la invierto y dejo de ser promitente vendedor y me convierto en poseedor. También es otra figura que ampara nuestra legislación para adquirir.
0: Y también tiene 10 años.
3: 10 años, siempre va a ser 10 años.
1: Okay. Eso es importante.
3: En la prescripción extraordinaria, dominio, porque también tenemos la ordinaria, ¿sí? La ordinaria es de 5 años, pero para que la ordinaria prospere, necesitamos un justo título, ¿sí? Y son 5 años lo que la norma nos exige.
1: Bueno, ya ahí me abriste otra
0: pregunta.
4: Otra brecha.
0: Por favor, aclárale a nuestros oyentes qué es un justo título.
1: Antes de que me hable del justo título, voy a empezar al revés.
3: Sí.
1: Ese promitente comprador con ese vendedor que se desapareció, celebraron una promesa, porque supuestamente es un promitente comprador. Celebraron la promesa. ¿Esa promesa es un justo título?
3: No, profe. El justo título sería, para el caso, una escritura pública, ¿sí?, que no se elevó a registro, es un justo título. O una escritura, no sé si ustedes han escuchado los denominados folios de falsa tradición.
1: ¿Qué son los folios de falsa tradición?
3: Bueno, resulta que el decreto de 1970 permitió que las personas registraran sus mejoras. Por eso usted ve que muchas personas tienen el certificado de tradición, pero de la mejora. Con el nacimiento del Estatuto Registral del 2012, esta práctica fue abolida. Ya las
1: espérate, yo ya no puedo ir a registrar una mejora.
3: No, en la actualidad no. Desde el 2012 las mejoras no se pueden registrar ante instrumentos públicos. Pero ¿qué si pasa? Instrumentos públicos sí guardan en estos momentos la tradición de esas mejoras. Por ejemplo, si usted me vende a mí una mejora que tiene un folio
1: que estuvo registrada
3: que
1: en su momento.
3: Registrada, instrumentos públicos en la actualidad registra esa venta y eso sí es justo título.
1: Ah, no, espérate. Entonces, es que ya te entendí. las que hasta ahora voy a registrar, no las puedo registrar. Pero si yo hago negocios jurídicos con una mejora que estuvo registrada en su momento, es completamente válido registrarla.
3: Sí, señor. Y instrumentos públicos lo registra.
1: Bueno, muy bien. Ana, creo que el tema de los instrumentos públicos es bastante importante, ¿no? Y las mejoras, como la ciudad de Cúcuta tiene tantas mejoras, tantos lotes que tienen mejoras encima que no han sido legalizados. Doctora, ¿y por qué la gente no legaliza?
3: Bueno, excelente pregunta, profe. Incluso al entrar, lo comentaba con mi compañera Lina, que estos espacios son excelentes, importantes, porque yo creo que es desde algo cultural, ¿sí? La gente tiene la convicción errónea, y se lo digo, profe, con conocimiento, con el criterio, ¿sí? Desde lo que mi experiencia me ha permitido. La gente le tiene miedo a pagar impuestos. La gente no legaliza muchas veces porque dice, doctora, es que me toca pagar impuestos. En serio, profe. Esa es una de las respuestas. Y la gente, digamos que se acostumbró a vivir, y como estamos hablando de esas creencias, de esas prácticas comunes, la gente se acostumbró a vivir allí en su mejora, nadie le reclama, nadie le ha disputado el derecho, entonces viven contentos ahí, creen que no necesitan hacerlo.
1: Pero esas mejoras, a ver, es que llegamos a un punto, ¿esas mejoras se pueden heredar? ¿Se pueden pasar a los hijos con herencia? ¿O cómo funciona eso? Porque mírate tú, si yo sé que soy propietario de mi casita con suelo, piso, suelo, techo y demás, ¿no? O sea, casita completa, digámoslo así. Pues yo sé que eso es un derecho que yo puedo heredar. Cuando yo fallezca, mis hijos podrán hacerse dueños legítimos de eso a través de la herencia. Y en el caso de las mejoras, eso se puede heredar. Porque no entiendo entonces por qué no legalizan. Es que me preocupa muchísimo que no legalicen.
3: Como te decía, profe, creo que es algo cultural, netamente cultural, y creo que hay que crearle a la gente esa necesidad. Por ejemplo, las personas que viven en las mejoras, y si llegara el propietario de la tierra a interponer una acción reivindicatoria para sacarlo de la tierra, o sea, tendría que empezar el propietario, digamos, como a obligarlos a que la persona, venga, me voy a legalizar. Entonces, digamos, si Sodeva Limitada, que es uno de los propietarios, digamos, de propiedad privada, de los barrios que ya mencioné, interpone acción reivindicatoria contra un poseedor, digamos que tiene 8 o 10 años en el inmueble, ¿sí? Entonces yo creo que ahí es donde el propietario se va a pellizcar y ahí se corre a buscar al abogado de tierras para que me solucione el chicharrón. ¿Por qué? Porque no tuvo la cultura, porque no fue un propietario diligente.
5: Claro, profe, y es que ahí también pasa algo, y lo he visto de primera mano ahí en la empresa Tu Tierra, y es que la gente llega cuando ya tiene casa montada de 2, 3 pisos.
0: Claro, ya no hasta piscina.
5: Sí, ya está.
0: Desmontarla.
4: Profe, y pasa algo. Referente a la pregunta que hacías, si las personas pueden heredar, si las personas pueden heredar esas mejoras, sí. Las personas pueden heredar esas mejoras. Pero recuerde que las mejoras son paredes. No estamos hablando de terreno. Nosotros somos expertos también haciendo sucesiones de mejoras.
1: Ya.
4: Pero entonces hay que tener claro algo, y es mejor legalizar. Porque usted, ¿cómo va a pelear con su hermano por la mitad de una pared?
1: Es que es un tema complejo. De verdad que y no entiendo. Bueno, tú me decías, es un tema cultural. La felicidad de la evasión del impuesto. La felicidad de... Pero es que no tienen patrimonio. O sea, soy dueño de nada. Un poco de paredes, un poco de cemento, un ladrillo. Pues eso no me va a servir ni siquiera para solicitar créditos ante una entidad bancaria, ¿o sí?
4: No le va a servir para solicitar créditos. Y yo le quiero contar una experiencia. Mire, hace ya como unos 7 años atrás, como le decía mi compañera Marley, uno de los barrios, para dar ejemplo, es el barrio Aeropuerto. El barrio Aeropuerto, puedo decir que nada más hay como unas 7 calles legalizadas y ya lleva 45 años de constituir ese barrio.
1: Eso es grandísimo.
4: Y hay parte que es de Sodeva, de sala sucesores de la señora Panizo y de Adana Vendaño y Ángela María Barrios. Ellos son los dueños del como tal del barrio Aeropuerto. Y hace aproximadamente 8 años, nosotros hicimos un barrio allá en el barrio, regalando casi hasta los honorarios para que las personas legalizaran. Nosotros damos No, es que ni para qué les digo, llorarían conmigo, los honorarios más baratos de este mundo.
1: Lina, mira, creo que Don Miguel está...
6: No, pero yo tengo una pregunta sobre el asunto de la evasión de los impuestos. Si la persona no evade los impuestos, perdón, si la persona invade impuestos, ¿el municipio no le puede embargar el bien?
4: No, el municipio en el momento no le puede embargar si no tiene un impuesto de mejora. Pero ¿qué pasa? Las personas sí pueden... Digamos, en el momento existe una casa que es una mejora y no tiene propiedad de terreno, ¿sí? Pero la persona sí puede solicitar que deje de ser fantasma, en pocas palabras, como para que me entiendan. O sea, pueden legalizar la mejora a través de catastro, ¿sí? Pueden solicitar que se les adjudique una cédula catastral de esa mejora, o sea, empezar a pagar impuesto predial por esa mejora. Y por esa mejora sí pueden embargarla. Hay muchas personas que en este momento la alcaldía de Cúcuta las tiene embargadas por mejoras.
1: Increíble, es decir, es un tema supremamente amplio, ¿no? ¿Cuántas cosas surgen de esto? Bueno, Lina, ya que tú hablaste, no debiste haber hablado porque ahora voy a empezar. Sí, vamos contra ti. Lina, mira, esto, cuando se me corre un poquito el terreno, porque es que tú me estás hablando de las mejoras, me estás hablando del terreno, y a mí se me corrió tantito la pared, a mi favor, un metrico, pero es que la pared tiene 40 metros de fondo. Solamente que se me corrió un métrico para un ladito sobre el vecino. Y así e hicimos un acuerdo. Entre el vecino, un día llegó el vecino y me dijo, Alfonso, esa pared usted la tiró muy para allá. Me está quitando terrenito. Yo le digo, no, vecino, hagamos una cosa. Mire, yo a usted le voy a comprar, tome 50 mil pesos y compramos.
0: El típico arreglo.
1: Sí, sí, un arreglo entre amigos. Hombre, no somos vecinos. ¿Qué influye eso al momento de los linderos del bien, de la determinación? Porque es que Merlin me dijo a mí que los terrenos deberían estar delimitados claramente. Y entonces, mientras tú me explicabas tantas cosas, yo pensaba, bueno, y si mi vecino, yo le corrí tantito, un métrico, y le pagué. Pero eso sobre eso no quedó nada escrito. Eso, ¿cómo afecta la delimitación del predio, allá lo que tú dijiste que en catastro, no sé, estoy un poco perdido, ayúdenme con eso?
4: Bueno, existe una resolución que es la 1040 del 2023 que permite que los predios sean claros, o sea, esta resolución le permite a usted como propietario, como poseedor, tener claridad de sus linderos. Esta resolución nos habla también a través de unos márgenes, unos márgenes de tolerancia. Entonces, si su predio, usted, digamos, se corrió un métrico, ¿no?, de la pared.
1: Un poquito, sí,
4: un poquitico. Entonces, digamos que a través de este cuadro que nos explica los márgenes de tolerancia, se podría arreglar si hablamos catastralmente, ¿no? Si ya es un predio que está registrado, pues claramente hay que iniciar un proceso para aclarar el área, ¿sí?, ante instrumentos públicos. Si usted nunca elevó eso a escritura pública, su vecino no le vendió formalmente, pues... Hay dos opciones. Una, hablar con el vecino y hacerlo formalmente como se debe.
1: Legalizarlo.
4: Sí. Dos, iniciar un proceso de pertenencia en caso tal que lo adjudicara el día de mañana. Si usted el día de mañana, quiere desenglobar ese mismo predio, ¿sí? Pero usted dice, no, pero es que yo también tengo este metro acá. Vea, esto no me...

0: No, me confunden más.
1: Para saber bueno, si mira, me conviene comprar en el campo o acá en la ciudad.
2: En predios rurales, generalmente los predios fueron de la nación y los que, digamos, tienen hoy títulos inscritos, nacieron de procesos de adjudicación, ¿sí? Entonces, esos procesos de adjudicación traen como sus cositas, las prohibiciones, lo que no pueden hacer. Entonces, la ley 160 del 94 contempla unas prohibiciones o unas restricciones que se deben tener en cuenta dependiendo de la UAF, que es la Unidad Agrícola Familiar, y que es diferente para cada municipio. Entonces, por ejemplo, si yo tengo un predio de 40 hectáreas y que es rural, para que pueda hacer subdivisión o desenglobe de ese predio, debo tener en cuenta que las curadurías o las secretarías de planeación me van a pedir una autorización de la Agencia Nacional de Tierras. Uh-huh. La Agencia Nacional va a tener que pronunciarse sobre ese predio, ¿sí? Si nació de una adjudicación de ellos, ¿sí? O sea, los que realmente tienen título originario nacen de adjudicaciones, porque tenemos también muchos predios que ya son de índole privado, pero en algún momento tuvieron ese antecedente registral, ¿sí? Y ya lo superaron, ¿sí? Ya cumplieron un primer desenglobe que fue autorizado por la Agencia Nacional y ya hubo una serie de actos de ventas posteriores y que ya en últimas no lo requieren, pero inicialmente sí. Entonces hay que tener mucho cuidado con eso, ¿sí?
1: El típico terreno en la montaña.
2: Exactamente, sí. Y también las llamadas también falsas tradiciones que también operan en el ámbito rural, ¿sí? Las mejoras, la finca que la registramos ante instrumentos públicos. Entonces, aquí es muy importante, sí, porque hay que sí o sí cumplir con la norma, sí. Si no cumplimos con lo que nos pide la norma, no va a pasar ese desenglobe, no va a haber poder humano. Digamos que sumado a ello también hay que tener en cuenta otros temas como el uso del suelo, los riesgos que estén determinados para la zona. Entonces la recomendación sí o sí es que antes de que usted quiera comprarse la finquita por allá, que mejor dicho me están vendiendo las 100 hectáreas y es la ganga baratísimo, regalado, ¿sí? Uh-huh. Entonces usted, oiga, búsquese un abogado, busque a los abogados de tu tierra para que le revisen esos títulos a ver si usted está metiendo la pata o no.
1: Okay. Esa es la recomendación, porque lo que le iba a preguntar era eso, si yo pues estoy a punto de comprar mi terreno rural porque siempre he querido construir una finca, ¿qué debo tener?
3: Una cabañita.
2: La sugerencia es que se haga un estudio de títulos del predio para revisar que el título que usted está recibiendo sea realmente, como ya dije, sea originario, que no sea una falsa tradición lo que a usted le estén vendiendo, ¿sí? Pero mirar las posibilidades que tiene ese título para, digamos, desenglobar cualquier proyecto que usted tenga. Entonces, sí es importante hacer un estudio de títulos previo. Digamos que imaginémonos que usted, Ana María, quiere comprar un terreno en mayor extensión porque usted dice, yo voy aquí a montar una empresa de paneles solares, ¿sí? Uh-huh. Digamos, voy a querer implementar unos cultivos de cacao, algo macro, ¿sí? Un proyecto. Entonces, oiga, estudie primero lo que usted quiere comprar. No invierta la plata así sin tener usted una seguridad jurídica.
1: Claro.
3: Sí, evítese de pronto problemas o que de pronto el día de mañana venga esta restitución de tierras a quitarle su inmueble.
1: Y esto, y ustedes nombraron una figura, falsa tradición.
2: Sí.
1: ¿Qué es?
2: Las falsas tradiciones, como ya le explicaba al profe, son esas mejoras que antes del 2012, que fue donde se nació la ley que tenemos estatutaria registral en la actualidad, se podía hacer, ¿sí? Yo tenía mi mejora, mi casita, de las cuatro paredes, y yo iba a instrumentos públicos y la registraba, ¿sí? Y a mí me daban un certificado de tradición como si tuviera la propiedad de terreno. Igualito, es el mismo documento que el que le dan al que tiene la propiedad de terreno. Pero ojo, aquí hay que tener mucho cuidado. Los mismos certificados de tradición lo alertan porque siempre en los certificados dice falsa tradición, compra-venta de mejoras. Entonces es importante también que usted se asesore, que busque un abogado de tierras que sepa, porque también digo, no todos los abogados sabemos de todo, ¿sí? Entonces, las falsas tradiciones hacen referencia a eso. También ocurre con las fincas, con los predios rurales. Hay muchos predios rurales con falsas tradiciones, ¿sí? Que no tienen dominio pleno y que usted cree que está comprando una propiedad realmente y no, es una mejora.
0: Mira, ¿sabes qué? Ahora que se está hablando de compra en el aire, de compras cosas incompletas, inconclusas, yo he escuchado una figura, y creo que nuestros usuarios también, que es la compra de derechos herenciales.

0: mucha gente compra los derechos herenciales sobre sucesiones no hechas. Los derechos que podría tener uno de los hijos, los derechos que puede llegar a tener alguien del entorno. ¿Tú podrías explicarnos, primero, qué es eso? Segundo, ¿cómo afecta eso el tema real de la propiedad dentro de ese bien?
1: Bueno, profe, excelente pregunta. Los derechos herenciales, pues, son esas partes o esas cuotas partes, digamos, que tenemos dentro de una sucesión. Sí, quiere decir que hubo el dueño de la tierra, ¿sí?, que falleció y que eso le queda a los herederos, ¿sí? Entonces, miren, amable audiencia que nos está escuchando, esto ocurre, mejor dicho, todos los días que usted compra derechos herenciales y usted se va y lo hace a través de una compraventa en la notaría, la autentica. Y usted cree, y usted cree que ya eso es suyo, pues déjeme decirle que no. Para que la compra de derechos herenciales goce de validez jurídica,

0: papel bonito, como rojo o verde, muy bonito el papel, y te lo entregan y la gente se va contenta solamente a que le coloquen las firmas y le coloquen los sellos en la notaría. ¿Tú podrías explicarnos qué diferencia hay entre ese hermoso documento color rosado, bello, firmado por las dos partes y con un sello grandísimo de una notaría y una escritura pública?
1: Claro, profe, ese documento que usted dice que van al parque allá, el de la bola, sí, el de la circunferencia, es un documento de parte, privados, ¿sí? Y que para que goce de validez jurídica y usted pueda llegar después a reclamar ese derecho que usted cree que adquirió, ¿sí? Tiene que estar constituido mediante escritura pública y elevarlo a registro. En el certificado de tradición del inmueble, ¿sí? Debe aparecer inscrita esa compra de derechos y acciones, ¿sí? Si okay. No aparece inscrito, usted no compró nada. Déjeme decirle que usted perdió la platica. ¿Y qué le va a tocar hacer? Después empezar usted a perseguir a los herederos para que le solemnicen de verdad esa compra que usted hizo. Va a tener que ir a la notaría, hacer una escritura pública, pedir registros civiles de todos los herederos, hacer prácticamente para que esa compra que usted hizo allá en el Parque de la Bola adquiera realmente validez jurídica.
0: O sea que sin eso... yo no compré realmente los derechos iniciales.
1: ¿Usted y ese cree documento, que los compró?
0: Ok, y ese documento que yo tengo ahí, vamos a hablar claro de ese papel, porque seguramente muchas personas que nos están escuchando tienen ese papel.
1: Sí,
0: tienen ese papel.
1: Seguramente sí.
0: Yo podría irme con ese documento a instrumentos públicos y decirle, no, pero mire que yo lo hice de buena fe, ¿por qué no me lo registran?
1: No, profe, instrumentos públicos, si usted llega allá y digamos... usted sabe que ellos todo lo hacen a través de actuaciones administrativas, ¿sí? Entonces, a usted el asesor de entrada le va a decir, usted no va a tener ni siquiera la oportunidad de crear, digamos, un radicado con ese documento. Lo que le van a decir a usted muy seguro es, usted tiene que ir a la notaría y elevar esa compraventa a escritura pública. Cuando tenga la escritura pública, vuelve para que se le dé el turno y se le asigne una radicación y le den estudio a esa escritura y se la puedan registrar.
2: Pero claramente, qué pena, dime, profe. Tienen que tener presente que Marley está dando una explicación de una venta de derechos herenciales, pero de una falsa tradición, ¿no? Que esté registrada. Porque no cualquier venta de derechos herenciales así a la deriva, pues va a ir a ser registrada, ¿no?
0: Lina, un momento, vámonos al aire y ya regresamos y tú nos cuentas eso a término.
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0: Bueno, Lina, habías dejado a nuestros oyentes pegados del techo. Ana, ¿esa que se pregunta? No, Ana, no, no. Espere que la doctora Lina nos va a contar eso con respecto a la venta de la falsa tradición de esa manera. Lina, cuéntanos un poquito más. Nos estabas contando y yo tuve que pararte para identificarnos.
2: Bueno, deben tener presente que para hacer sucesiones o venta de esos derechos gerenciales, pues simplemente esas falsas tradiciones sí o sí tienen que estar registradas en instrumentos públicos. Recuerden que hace poco mi compañera Marley les decía, estas falsas tradiciones fueron inscritas antes de que llegara esa nueva ley desde el 2012 que empieza a regir en las oficinas de registro de instrumentos públicos. Les voy a dar un claro ejemplo en Salazar de las Palmas, no estamos muy lejos.
0: No estamos muy lejos.
2: Sí, allá existe una problemática y es esta. Muchas personas allá tienen 12, 13, 14, 20 hectáreas, pero son derechos gerenciales, no tienen propiedades de terreno. Entonces, digamos que estas personas han ido comprando esos derechos gerenciales registrados y muchas veces solamente lo han hecho así de palabra o de documentos que no son registrados en instrumentos públicos y solamente tienen ese documento que llamamos certificado de libertad y tradición y las personas dicen, ay miren, es que este es mi certificado de mi predio y este fue el documento que me hicieron y hasta ahí. Pero usted hoy les pregunta, venga, pero eso sí tiene escritura, venga, déjeme revisar. No, no tienen nada.
0: Pues tiene el certificado.
2: Tienen el certificado sí, de derechos gerenciales, pero sí, otras personas, pero no de ellos. No,
0: nunca bueno, pasó,
1: al menos tienen la identificación y saben que es el certificado del predio, ¿no? Se les abona.
2: Pero tampoco saben que es una falsa tradición. Ajá. Tampoco creen que es que esa es la propiedad de terreno. Y va usted, claro, los baja de la nube, tremendo totazo para las personas que dicen, ¿cómo así? O sea, que yo nunca he tenido nada. No, sí, sí ha tenido. Porque su posesión vale.
0: Eso quiere decir, ha tenido la posesión y ha disfrutado el predio. Sí,
5: pero sí, ¿cómo, claro, cómo puede la gente saber qué está ante, o sea, qué documento le puede

0: ratificar que efectivamente se trata de una falsa tradición?
1: Ana, te lo respondo facilito, consultando a las doctoras.
2: Ah, exactamente.
0: Claramente, ¿no? Pero digamos, para llegarle a la doctora, a las doctoras con toda la documentación, ¿qué debo llevarles entonces?
2: Pues tienen que traer con ustedes claramente el documento privado que hayan hecho, el certificado de libertad y tradición que tengan a su disposición que les hayan dado, o cualquier documento que los haga como tal ratificar qué fue lo que en sí les vendieron. Con eso nosotros iniciamos un estudio previo y ahí podemos brindarles una muy buena asesoría.
3: Bueno, Ana, y para complementar lo que dice mi compañera Dina, también tenemos muchísimos casos en que los clientes dicen, doctora, yo tengo unos papeles allá, pero yo no sé. Entonces, ¿qué hacemos nosotros para, digamos que para facilitarles el camino? Le decimos, mire, párese su finca y envíeme la ubicación actual. Entonces, desde allí nosotros empezamos a ubicar desde la parte catastral el predio. Podemos saber cuál es la cédula catastral de terreno, luego eso conseguimos el folio de matrícula inmobiliaria, porque hay muchas personas que no saben nada de su predio realmente. Puede que tengan la carta venta que tenemos allá, la promesa de compraventa bajo el colchón, pero no saben siquiera si el predio tiene, digamos, una matrícula inmobiliaria. Entonces ahí le decimos a las personas, oiga, necesitamos hacer un estudio de títulos de su predio. Ya tenemos, con el punto de la ubicación del GPS, logramos ubicarnos, decir, ah, catastralmente estamos en este predio, en el 07, y el 07 tiene vinculado la matrícula inmobiliaria tal. Entonces hay que hacer un estudio de títulos para mirar si realmente eso es una falsa tradición o es, tiene un dominio pleno, completo.
1: O nunca hubo desenglobe de lo que le dieron a usted.
2: Profe, y lo más difícil es
0: o no hubo autorización por parte de la agencia de tierras que también mencionaba.
2: Exacto, y lo más difícil es cuando llegan estas personas y dicen, ¿cómo así? O sea, que fui engañado.
0: No, qué tristeza.
2: Sí, claro, es una tristeza enorme porque son ahorros, son esfuerzos de las personas para comprar.
0: Bueno, pero para darle un parte de tranquilidad a los que nos estén escuchando y de repente diga, ¿será que yo soy uno de esos? ¿Hay posibilidad de no perder? Sí, de legalizarlo, de no perder todo.
3: Bueno, Ana, mira, en este momento, como dije al inicio, el tener una promesa de compraventa o una carta venta no es un signo, digamos, de que me llene de temor. No, es al contrario. Esos documentos nos pueden abrir las puertas o las ventanas para que usted pueda formalizar su propiedad o ir ante la Agencia Nacional de Tierras a buscar la adjudicación de su predio. Sí.
0: Okay.
3: Están las dos figuras, bienes privados, bienes públicos. Los bienes privados, la propiedad de terreno se adquiere a través de la formalización, ¿sí? Vamos ante un juez de la República, tenemos la promesa de compraventa, puede ser que utilicemos, cada caso es único, cada caso es particular, entonces cada caso, digamos que amerita un estudio concreto, ¿sí? No todas las situaciones van a ser iguales, entonces esa promesa de compraventa, los 10 años, el pago de impuestos prediales, las mejoras, las remodelaciones, a usted le van a abrir paso para que usted, a través de la formalización, usted tenga su título de propiedad, ¿sí?
0: Okay.
3: Ahora, si nos vamos desde la ventana de lo público, ¿sí? Que sea un bien baldío, también la Agencia Nacional de Tierras, en este momento que es la máxima autoridad de tierras, a través de los procesos de adjudicación, también, si usted tiene allí la compraventa, la gente va y busca al presidente de la Junta de Acción Comunal que le certifica que usted tiene más de 10 años de estar allí en esa finca, ¿sí? Y usted cumple con todos los requisitos, también usted puede tener su título de propiedad. Es solamente de organizarse, de tomar la decisión y decir, oiga, yo quiero dejar de ser un propietario negligente y voy a ser organizado, voy a buscar tener de verdad mi título, voy a pellizcarme, voy...
0: Claro, esto me costó, lo voy a
3: exacto,
0: cuidar.
3: Exacto, y voy a darle el estatus que requiere, ¿sí? Y la gente debería pensar que tener un título de propiedad, como ya dije anterior, no es solamente que no lo hago porque me toca pagar impuestos. Hay que mirar las ventanas también que se abren, el acceso a créditos hipotecarios, el dejarle todo arreglado a la familia, usted tener un respaldo, porque oiga, cuando usted, esa mejora que tiene, usted logra tener un título de propiedad, termina convirtiéndose en una defensa para usted. Usted no sabe en qué momento eso le salve la patria.
2: Y en calidad de vida también.
0: Y ¿no? Es muy exacto. Sencillo.
4: Yo le hago
2: ¿quién
4: una
2: es de los que estamos acá en esta mesa?
4: Recapitulizando sobre el asunto del desenglobe, porque aquí el profe sabe el problema que tengo yo con un apartamento que se compró y resulta que no ha sido desenglobado. Lo quiero hacer o lo he estado haciendo, ya estuve averiguando. En una nueva, ahora ya no se llama catastro, ahí en sí. El Conchalá se llama otra cosa, otro, tiene otro nombre, creo. Y ahí me dieron, me dijo, no, váyase a la curaduría. Con los documentos estos, voy a la curaduría, me dice no tome esa tarjeta para que se vayan del ingeniero, para que el ingeniero le haga el proceso, no entiendo.
2: Claro, mira, contrátenos. Nosotros le hacemos el desenglobe. Lo que pasa es que, como les estaba explicando hace un momento, existe desenglobe catastral y existe desenglobe como tal del predio, o sea, del área del terreno. Entonces, si usted tiene un predio que usted le vendió la mitad a su hermano, a su primo, a su tío, a X persona, y usted se quedó con la otra mitad, pues simplemente hay que dividirlo, pero para hacer esa división claramente se deben cumplir ciertos requisitos para que curaduría otorgue una resolución de ese desenglobe, y eso llevarlo luego a escritura pública, luego vaya a registro, y luego usted tenga un certificado de libertad y tradición independiente, y la otra persona también. Y luego hacer el proceso ante catastro multipropósito, porque antes todo esto lo llevaba era el IGAT. Ahora en Cúcuta solamente lo lleva es catastro multipropósito, la oficina de catastro multipropósito. Y referente a lo que ahorita estábamos hablando, esto hay que tener presente que lo que decía mi compañera Marlene, no solamente es como que la persona crea que pronto no tiene una seguridad jurídica, todas las personas la tienen, pero tienen que saber a quién deben buscar para digamos, como organizar. Quien dice, sí, organizarse. Uh-huh. Recuerden que debemos organizar nuestro territorio, organizar nuestra casa, organizarnos nosotros, y no deben tener miedo a pagar impuesto predial, porque todos estamos obligados a pagar recibos. Si usted quiere tener luz, hay que pagar el recibo de la luz. Si usted quiere tener el servicio del agua, pues hay que pagar el recibo del agua, ¿sí o no? Entonces, el pagar el impuesto predial a usted también le brinda de cierta manera una seguridad jurídica, ¿sí? Porque el impuesto está llegando a su nombre y quiere decir que usted es el dueño, aunque sea de esas mejoras o de ese terreno.
1: Bueno, niños, creo que la labor ha sido cumplida. Si ustedes no aprendieron de tierra hoy con nosotros, no van a aprender con nadie. De verdad que sí. Muchísimas gracias a nuestras invitadas, doctora Marley, doctora Lina. Mire, quedamos en deuda con nuestros oyentes. Tenemos muchas más dudas, muchas cosas de qué hablar. Créanme que vamos a pedirle a nuestra querida Karen que las vuelva a contactar, que las vuelva a traer. Y para ustedes, queridos oyentes, feliz fin de semana.

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1: Son las 10.
2: Las 10.
3: Y 27 minutos.
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1: Son las 11.
2: Las 11. Y 2 minutos.
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1: Esto es Carita Linda, con mucho amor y cariño desde San Juan, Puerto Rico. Esto es Cosa Nuestra 2. Y dice así.

0: Son las 11.
1: Las 11. Y 34 minutos.
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1: Es hora de honrar nuestra patria. Este es el himno de la República de Colombia, compuesto en 1887 por Rafael Núñez y música del compositor italiano Orestes Índice.

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4: Es el mediodía en París de este viernes 9 de octubre y les damos la bienvenida a un nuevo informativo de Radio Francia Internacional. En los controles, David Brockway, edición Paula Estañol. Titulares.
5: Jessica Brumek.
4: La jurista sudafricana Navi Pillay es galardonada como la Premio Nobel de la Paz 2026. El Comité Noruego elogió su excepcional valentía e integridad en el ámbito jurídico y también sus esfuerzos para promover la paz y el derecho internacional. En Francia, 3.000 profesores de refuerzo es la primera promesa concreta del ministro de Educación para responder al movimiento de los alumnos de liceos que vuelven a convocar una manifestación para el martes que viene. En Ecuador, el diario Expreso se publica este viernes por última vez en versión papel. Sus directivos acusan al gobierno de haber asfixiado su economía por ser una de las voces más críticas contra Daniel Noboa. Hasta aquí los titulares del noticiero de Radio Francia Internacional que encuentran también en rfimundo.com.

0: periodista de 85 años, quien ha presidido, entre otros cargos, la Comisión de Investigación Independiente de la ONU, que acusó a Israel de cometer un genocidio en la Franja de Gaza, que simboliza que Naví Pillay se haga con el premio Nobel más resonante. Paula Estañón lo conversó con Jimena Reyes, vocera y directora para las Américas de la Federación Internacional de Derechos Humanos.
1: Me parece una muy buena decisión y muy emocionante porque Naví realmente representa el coraje y también el hecho de que la Corte Penal Internacional, donde fue una de las primeras juezas, o el Tribunal para Ruanda, el Alto Comisionado de Naciones Unidas, son espacios donde se construye la paz. Y es obviamente en un momento donde Estados Unidos está tratando de destruir a la Corte Penal Internacional, se está saliendo de Naciones Unidas, es un mensaje muy claro de que la gobernanza mundial debe ser horizontal, debe involucrar a todos los países y no una visión neocolonial o imperial. Entonces es un mensaje fuerte, además de eso es una mujer brillante, comprometida, que viene de África, que realmente también representa valores importantes de que todos los actores de este mundo pueden contribuir de forma contundente a la paz.
0: Escuchábamos a Jimena Reyes, vocera y directora para las Américas de la Federación Internacional de Derechos Humanos. Agregamos también que la ONU celebró el galardón este viernes y afirmó que esto pone de manifiesto la necesidad y el valor de los derechos humanos. Vamos a Medio Oriente. Donald Trump da un giro y descarta atacar Irán antes de las elecciones de medio término estadounidenses el próximo 3 de noviembre. Declaración que podría querer apaciguar los mercados internacionales tras que sus propias amenazas de nuevas ofensivas días atrás hayan generado un coletazo en los mercados internacionales, con bolsas abriendo a la baja el jueves y el precio del crudo volviendo a dispararse ante esta incertidumbre en la situación de Medio Oriente. Y allí en Medio Oriente, del otro lado, al oeste, del disputado estrecho de Hormuz sobre el estrecho de Bab el Mandeb, los rebeldes hutíes de Yemen prosiguen su avance y también prosiguen sus ofensivas en Riad, capital de Arabia Saudita, país que no avizora por el momento una tregua con los rebeldes. Esto según declaraciones recolectadas por la agencia France Press. Venimos a Francia, lo decíamos en titulares, 3.000 profesores de refuerzo. Es la primera promesa concreta del ministro de Educación francés para responder al movimiento de los alumnos de liceos tras una masiva convocatoria este jueves en todo el país. La falta de profesores es justamente una de las reivindicaciones principales del movimiento, que convoca de todas formas a una nueva marcha el próximo martes. Aida Palau.
2: La decisión del gobierno es de aplicación inminente. Los 3.000 profesores serán desplegados en 500 centros de educación donde la situación se considera muy crítica. Édouard Geffray, ministro de Educación.
3: En las próximas horas, 3.000 profesores van a ir a estos centros y además voy a autorizar a los rectores a contratar a más profesores de lo que estaba permitido donde hay escasez. Lo que me interesa es que los alumnos que hoy no tienen clase tengan clase mañana mismo.
2: Efectivamente, la falta de profesores para sustituir a los que están de baja es un verdadero problema. En algunos institutos incluso hay alumnos sin profesor de matemáticas o francés durante muchos meses, y esto durante cursos tan importantes como terminal, el último antes de pasar las pruebas de acceso a la universidad. En la marcha de este jueves en París, Marie explicaba a RFI el caso de su hijo de 15 años.
4: Le falta un profesor desde el inicio del año escolar y estudia en aulas abarrotadas. También tiene mucha angustia. Nuestros jóvenes están muy angustiados por su futuro.
2: Los estudiantes consideran

0: 4% de los institutos franceses permanecían cerrados este viernes por las movilizaciones estudiantiles, con 141 centros afectados de los casi 4.000 que hay en el país, esto según cifras oficiales. En Estados Unidos, el Pentágono anunció que la ejecución de Nidal Malik Hassan, autor del tiroteo de Fort Hood, se retransmitirá en directo. Durante décadas, los fusilamientos han sido actos privados en el país, a menudo en discreción, pero esta vez fue el mismo secretario de Defensa, Pete Hegseth, quien confirmó que se tratará de un evento público. En este caso, lo decíamos, el de Hassan, quien fue condenado por matar a 13 personas e herir a otras 32 en un tiroteo ocurrido en una base
1: militar. Desde diciembre y será la primera que realicen las Fuerzas Armadas desde 1961 y la primera llevada a cabo por un pelotón de fusilamiento desde la Segunda Guerra Mundial. Además, será pública, una práctica que Estados Unidos abandonó desde hace casi un siglo, pero ahora su secretario de Defensa, Pete Hegseth, asegura que será transmitida por televisión.
2: And so he's going to get a firing squad of soldiers, as it should be, and we'll make sure that people are able to watch it, that it's public.
1: Va a ser ejecutado por un pelotón de fusilamiento, como debe ser, y nos aseguraremos de que la gente pueda verlo, de que sea público, porque la gente tiene que entender que este tipo de cosas llevan a graves consecuencias, indicó Hegseth en un video compartido en X por varias cuentas oficiales del Pentágono. Aunque actualmente unos 53 países mantienen legalmente la pena de muerte, las ejecuciones públicas son raras y suelen hacerse en países islamistas. Según Amnistía Internacional, se sabe de al menos 17 ejecuciones públicas realizadas en 2025, 6 en Afganistán y 11 en Irán, por lo que el anuncio estadounidense de transmitir la ejecución prende las alarmas al punto que el alto comisionado de la ONU para los Derechos Humanos lo denunció como una forma de tortura.
0: Gracias, Paola. Y en otro eje, Estados Unidos presentó más cargos contra Nicolás Maduro y su esposa, Cilia Flores, quienes ahora enfrentan un nuevo cargo penal por una presunta conspiración para cometer actos de tortura contra opositores políticos durante el gobierno venezolano. Los fiscales señalan que tanto el depuesto presidente como su esposa infligieron un intenso dolor y sufrimiento físico y mental a personas. También sobre Venezuela, el partido de la Premio Nobel de la Paz 2025, María Corina Machado, pidió este jueves levantar de inmediato su inhabilitación política. Esto luego de que una magistrada confesara haber sido forzada a firmar la medida que le impidió a Machado competir en las elecciones de 2024. Bajamos ahora a Ecuador, donde, lo decíamos en titulares, sale hoy a la venta por última vez la versión en papel del diario Expreso, que a partir de ahora limitará sus operaciones al marco digital. La compañía responsabiliza al gobierno de Daniel Noboa por una crítica situación económica, acusándolo de hecho de llevar adelante una campaña de acoso ante este medio considerado una de las voces más críticas contra el mandatario. Con el paso a una publicación exclusivamente digital, gran parte de la plantilla será despedida y no se descarta una venta, plantea este informe de Manu Terradillos.
3: Este 9 de octubre, el diario Expreso de Ecuador publica su última edición impresa en papel debido a problemas económicos que achaca una campaña de acoso del gobierno. A partir de ahora solo habrá una versión digital con menos periodistas.
4: Satisfecho por el trabajo que hemos venido haciendo, preocupado también, porque no sabemos qué va a pasar.
3: Quien habla es Alfonso Albán, editor general del medio. Expreso denuncia que el ejecutivo de Daniel Noboa ha retirado toda su publicidad institucional y presionado a otros anunciantes para que abandonen el diario, que estima haber perdido un 70% de ellos desde entonces. Todo ello entienden por contar con voces críticas como los periodistas Roberto Aguilar y Martín Payares y publicar algunas investigaciones sobre corrupción.
4: Todo esto empieza en septiembre del año pasado. Nosotros en agosto del año pasado publicamos una gran investigación sobre negociados del Seguro Social y cómo dinero del Seguro Social había creado grandes fortunas de médicos particulares porque el Seguro Social no se abastece y tiene que derivar sus servicios a terceros. Coincidencia que justamente hayamos publicado eso en agosto y resulta que en septiembre empieza todo este embate con mucha fuerza del gobierno en contra de Expreso.
3: Alfonso Albán defiende además la independencia del medio, pero percibido como liberal sin importar el gobierno.
4: Expreso fue muy crítico con el gobierno del expresidente Rafael Correa y tuvo duros cuestionamientos por parte del presidente Correa también hacia el medio de comunicación. Y ahora tenemos un gobierno claramente de derecha que ha tomado una posición de cuestionamiento muy radical en contra de este medio de comunicación.
3: Fundamedios, ONG que defiende la libertad de prensa y expresión en Ecuador, lamenta que esta práctica de ahogar

0: Dar medios financieramente para provocar un cambio de dueño o de línea editorial no es algo nuevo. César Ricaurte es su director ejecutivo.
1: Tenemos por lo menos 6 casos de este tipo de transferencia de medios de comunicación a grupos empresariales. No tienen ningún ejercicio de transparencia, no sabemos cuáles son los propietarios finales de estos medios de comunicación, ni tampoco de dónde proviene el dinero. Pero lo que sí podemos afirmar con rotundamente es que los medios de comunicación comprados de esta forma dan un giro de 180 grados en su línea editorial y de pronto se convierten en medios de comunicación que son totalmente de línea oficialista.
0: El próximo 13 de octubre, la editora de Expreso realizará una junta de accionistas para aprobar la venta de inmuebles y propiedades con la que pagar las liquidaciones de sus trabajadores.
2: Gracias, Manu Terradillos. Y algunos apuntes más desde Sudamérica. Vamos a Chile, donde un inusual

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2: Volvemos ahora con un momento fuerte. Esta semana en RFI, el tercer aniversario de la masacre de Hamas en Israel. Nuestra corresponsal, Yanira Gómez Muñoz, logró entrevistar a uno de los rehenes que estaba en Gaza, que logró ser liberado y acaba de escribir un libro sobre su experiencia y cómo intentan reconstruir sus vidas. Se trata del argentino israelí Luis Har, entrevistado a orillas del Mar Rojo.
3: Hace 3 años la vida de Luis Har dio un vuelco. Este argentino israelí de 73 años fue uno de los 251 secuestrados por Hamas el 7 de octubre de 2023. Sufrió 129 días de cautiverio en Gaza hasta que el ejército lo rescató en febrero de 2024. Desde entonces se ha enfocado en seguir adelante, como explica RFI en la cálida ciudad de Eilat.
4: Viajó mucho por todo el mundo, conozco lugares, conozco gente. Salió de un mal, pero por lo menos me cambió la vida para bien. Estar aquí, disfrutar de la vida, ese es nuestro triunfo.
3: En el cuello, en un colgante, luce la palabra tikva, esperanza en hebreo. Es lo que dice, busca transmitir. También ha vuelto a bailar y no ha desistido de vivir en el kibbutz Urim, cerca de Gaza, algo que ve como una misión.
4: Y si todos decidimos que no podemos estar y que nos vamos, ¿qué queda? Así no podemos controlar a nuestro país. Y si hay que escuchar bombardeos, se escuchan.
3: Se refiere a las bombas israelíes que siguen destruyendo y matando en Gaza pese a la tregua. Y aunque proyecta fortaleza, Luis reconoce sus propias secuelas.
4: No duermo bien. Cada vez que un poquito estuve en casa empieza todo a volver. Empiezo a sentirme mal y me duele esto y me duele lo otro. Y no es el Luis que yo quiero ser. Entonces lo evito.
3: Parte de su experiencia está recogida hoy en el libro Rescatado. Es para él un legado y una forma de dejar retratada una historia que su mente empieza a difuminar.
4: Nos olvidamos de muchas cosas al escribirlas. Eso es para todas las generaciones también, para no olvidar, saber lo que pasó el 7 de octubre en adelante.
3: Una fecha que modificó su relación con los palestinos.
4: A veces me molesta escuchar un poco el árabe. No me molesta hasta el punto de irme. Me hace saltar. Yo cambié. Pensaba que se podía vivir en convivencia. Hoy lo tengo mucho más apartado, pero no tenemos un partner para hacer la paz.
3: Rechaza hablar de política, pero le escuece cada noticia sobre las advertencias tempranas que no atendió Netanyahu. Le reprocha que no haya creado aún una comisión independiente para investigar el ataque.
4: Si hubiera sido solo por nuestro gobierno, todavía estábamos allá. Tengo un resentimiento, pero no tengo bronca. Yo quiero que haya una investigación en donde se sepa exacto qué pasó y por qué. No busco culpas, busco saber y poder estar preparados por si vuelve a pasar otra vez. Estoy seguro que puede pasar otra vez.
3: Es un temor compartido en Israel, pese a la devastación que ha causado en Gaza y que es investigada como genocidio. Desde Eilat, para Radio Francia Internacional, Yanira Gómez Muñoz.
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2: La etología equina es una rama de la ciencia que estudia el comportamiento de los caballos, y de eso vamos a hablar esta semana en Mundo Ciencia, porque en Francia un centro especializado propone un método para comunicar mejor con los cuadrúpedos. Iván Sánchez.
5: ¿Quién no recuerda la película El hombre que susurraba a los caballos con Robert Redford? Basada en la novela de Nicholas Evans, la historia se inspira de los susurradores de caballos en Estados Unidos, representantes de la llamada equitación natural, la cual propone diversas técnicas de adiestramiento para establecer una relación de confianza con los caballos. En Francia hay un lugar donde también se practica un método similar, en La Sons, un extenso rancho de caballos a las afueras de París, en la región de los Yvelines. Este centro de formación

0: un plan muy especial que se llama Stage para aprender y para empezar esta relación con el caballo. Es una escuela, entonces tenemos 20 estudiantes por año que están haciendo un curso de 2 años con el diploma francés al fin. Pueden ir a enseñar o pueden ir a tener su propia escuela.
1: Sí, de hecho es una óptica muy diferente, ¿no? Porque aquí, bueno, voy a describir un poco, estamos viendo aquí no sé si se dice un establo techado con los caballos y no tienen, creo que en español se llama freno, no utilizan
0: sí,
1: freno.
0: Sí, exactamente, es una manera muy especial de la sens, de guiar el caballo sin las frenas, solamente con la voz y con los señales que puedes hacer, pero señales suaves, ¿sabes? No ruido, solamente con, no sé cómo se dice, delicadeza.
1: Con delicadeza.
0: Delicadeza, y ya, es una relación de confianza con el animal.
2: Elle réclame de l'attention.
1: Y si me pudiera describir hoy qué es lo que nos están enseñando, qué estamos aprendiendo.
0: Se llama la actividad chuchoteur, entonces debes conocer al film con Robert Redford, no sé cómo se dice en español.
1: Creo que se llamaba El hombre que murmuraba al oído de los caballos.
0: Exactamente, entonces es eso, es cómo hablar con el caballo, pero casimente sin palabras. Eso es el chuchoteur, es el whisperer, es cómo vas a tener un caballo que mueve a la derecha, a la izquierda, pero solamente con el eye contact.
1: Con el contacto visual. Sí. Esta escuela, esta manera de guiar al caballo, de comunicar con el caballo, ¿es algo inventado aquí o es una nueva tendencia en el mundo?
0: Bueno, hay una metoda que se llama la metoda La Sens. Es una metoda que el dueño del lugar, William Kriegel, es una manera que él mismo aprendió cuando era un niño. Y de esta relación, él tenía en su carrera una manera de hacer todo el business y todo lo que hizo con esta misma manera, que es de tener un equilibrio en todas las relaciones. Y eso es un path de su vida.
3: On y va.
4: Il a posé la patte derrière en disant
3: avec elle, je vais rien faire. Allez.
1: El taller fue impartido por dos profesoras de equitación. Ellas intentaron mostrarnos cómo dar una orden al caballo. Quiero confesar que no fue fácil establecer esa relación de confianza con el caballo. La mayoría de las veces el caballo no se movía o simplemente se alejaba de nosotros.
2: Pues, ¿y va? Tu peux essayer. Ça c'est toujours parler. Ah, ça marche pas non plus, apparemment.
5: Alors, c'est Chloé Nargil.
6: Me llamo Chloé Nargil, soy profesora de equitación etológica y colaboro en este lugar que se llama el Haras de la Sens.
5: Intervenante au Haras de la Sens.
1: ¿Qué es lo que hemos hecho hoy?
5: Alors, on a fait une expérience de découverte de communication en liberté avec les chevaux.
6: Bueno, pues hemos llevado a cabo una experiencia para descubrir y comunicar libremente con los caballos. Es una pequeña muestra, por así decirlo, de nuestro enfoque aquí en la SENS. Este enfoque se basa en la capacidad de comprender mejor al caballo y también en el respeto hacia su manera de comunicar y de aprender que tiene el caballo. Es así que aprendemos a comprender al caballo, quién es, por qué medio se comunica y cómo aprende. Esto nos permite practicar la equitación de una forma más respetuosa con respecto a su naturaleza. Y así podemos obtener una mayor colaboración por parte del caballo, una mejor comprensión y menos restricciones.
5: ¿Cuáles
1: son los principios básicos de este método?
5: Les principes basiques de cette méthode, ça va être déjà de faire des demandes aux chevaux qui sont clairs.
6: Los principios básicos de este método consisten en primer

0: En primer lugar, en hacer peticiones a los caballos que sean claras y que estén en sintonía con la intención y los gestos que vamos a utilizar en nuestras peticiones. Y luego hay que aumentar progresivamente la claridad de la indicación hasta que obtengamos una respuesta por parte del caballo. Y a continuación, detener por completo esta indicación. Esto nos permite crear un proceso de aprendizaje en el caballo y comprender de este modo al caballo en las actividades. Otro concepto es hacer pausas regulares para que el caballo asimile mejor. Asimile mejor lo aprendido.
1: Los aprendizajes, voilà.
2: ¿Y qué dicen las personas que vienen aquí para familiarizarse con este tipo de comunicación con el caballo?
0: A menudo lo que ocurre es que les cambia por completo su percepción del caballo, porque pasamos de un animal muy imponente, que puede parecer un poco frío o al que cuesta comprender, a un animal con el que empezamos a entablar un diálogo. Y eso suele marcar mucho a la gente. A menudo también destacan cosas que han aprendido sobre sí mismas. Por ejemplo, me cuesta trabajo relajarme cuando el caballo lo hace bien. O no le estoy dejando ganar autonomía porque le estoy apoyando de manera constante. O también la tendencia a actuar más de lo necesario.
1: On a aussi les prises de conscience de ah bah en fait je pense dégager beaucoup d'énergie mais finalement c'est pas forcément à propos.
0: También hay tomas de conciencia del tipo, bueno, en realidad creo que desprendo mucha energía, pero al final no es necesariamente lo adecuado o no está bien utilizada, bien canalizada, bien empleada. La gente suele aprender muchas cosas sobre sí misma, pero también sobre el animal, así que les gusta muchísimo.
1: Les gens apprennent généralement beaucoup de choses sur eux-mêmes, mais aussi sur l'animal, donc ça leur plaît énormément.
2: Merci beaucoup.
1: Avec plaisir.
2: Et merci pour l'atelier, c'était très intéressant. Merci. Avec plaisir.

0: Además de los cursos de equitación, la Sons es también un paraíso para los caballos, como nos explica Caroline Tranchau del Hotel Le Barne.
1: Es que aquí tenemos casi 100 caballos y 90% de los caballos son de dueños privados. Tienes un caballo, quieres un lugar muy bonito para el caballo, vas a dar tu confianza a la Sons para su lugar. Y entonces tenemos 90 caballos de dueños privados y los 10, 12 que tenemos aquí están solamente para la escuela, para dar las lecciones y también en los sábados y en los domingos para los huéspedes del bar.
0: Y que también se habla mucho de el bienestar que puede aportar el contacto del hombre con el caballo.
1: Sí, eso es muy importante porque es como todas las relaciones, no vas a tener resultados sin hablar con una persona de manera amable, órdenes.
0: Y bueno, nada más para que nuestros radioescuchas comprendan, dice que es un lugar muy bonito. ¿Dónde nos encontramos exactamente?
1: Sí, es un lugar muy especial porque es cerca de París, pero cuando vienes por aquí tienes la impresión de estar muy lejos. Estamos en la Valle de Chevreuse, con un patrimonio histórico muy importante porque era el lugar donde los reyes de Francia antes venían por aquí para cazar y tenemos muchos castillos. Es un lugar muy con una huella muy fuerte de la historia francesa.
0: Sí. Ya para terminar, ¿qué conclusión?

0: momento de paz interior.
1: Muchísimas gracias.
0: Gracias.
2: Escuchábamos a Caroline Tranchau del Hotel Le Barn a propósito del método Lassance para comunicar mejor con el caballo.

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3: Son las 12.
4: Las 12.
2: Y 35 minutos.
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1: Es la una.
2: La una.
3: Y dos minutos.
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0: Es la una.
1: La una.
2: Y 40 minutos.
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1: Son las 2.
2: 2 y 3 minutos.
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3: Son las 2.
4: Y 33 minutos.
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1: Son las 2.
2: Y 56 minutos.
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0: Son las 3.
1: Y 28 minutos.
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1: Son las 3. Las 3.
2: Y 54 minutos.
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5: ¿Qué tal, queridos oyentes de la 95.2 FM? Bienvenidos una vez más a este espacio de la hora libre, de la hora de parchar, de hablar de música, de literatura, pero también de hablar de cine. Y para eso, pues como todos los viernes, está aquí mi compañero Publio Eulegelo, que me acompaña en la mesa de trabajo junto a Jorge Cervantes y que hoy también nos traen un nuevo integrante. Buenas tardes, Publio, ¿cómo están?
6: Juliana, muy buenas tardes, pero espera un momentico antes de que empecemos con todo, de parte de la mesa de trabajo de la hora libre. Le deseamos un muy feliz cumpleaños a usted, que está cumpliendo ¿cuántos años hoy, Juliana?
5: Dejémoslo en 20 para arriba.
6: Es ya 30 y algo.
5: No, mentira, 25, no, 25.
6: Muchas felicitaciones, muchos éxitos en lo que le resta de vida. Y bueno, esperemos que ahora sí empiece a hacer las cosas bien.
5: Yo siempre las hago bien, querido Publio. Pues si usted no las ha logrado hacer y ya mañana cumpleaños también, y ya, ¿cuántos son? ¿43? Imagínese, si usted, yo tengo 25 y no las he hecho bien, imagínese usted con tantos años.
6: Yo ya perdí las esperanzas de hacerles bien.
5: Es como decir que tenemos esperanzas en la humanidad.
6: Por eso yo le aconsejo a usted, porque bien dicen por ahí que más sabe el diablo por viejo que por diablo.
5: Ah, bueno, muchas gracias por sus felicitaciones, Publio. No lo esperaba de usted, pensé que iba a recibir simplemente el FC que siempre envía por los grupos de WhatsApp a no, todos los compañeros.
6: Lo que pasa es que mi personalidad en radio es una y por redes sociales es otra.
5: Buenas tardes, Jorge.
7: Hola, Juli, oyentes, yo aquí feliz de estar otra vez en lo que es que hay para ver y muy feliz cumpleaños a ti, Juli, que la pases muy bien hoy en tu día especial y que esperamos los oyentes también te manden unas felicitaciones por ahí por la página de Instagram de la radio UFPS Radio 95.2 FM, ahí para que manden sus buenos deseos para Juli, que hoy es su día.
5: Muchísimas gracias, señor.
6: Juliana, hoy yo les presento un compañero que nos escribió por ahí un estudiante de comunicación social de sexto semestre.
5: ¿Un nuevo fichaje?
6: Un nuevo fichaje para aquí que hay para ver. Vamos a ver cómo le va, porque lo único que ha sobrevivido es Jorge.
5: Sí, porque la pobre, ¿cómo es que se llama no tu novia, Jorge?
7: Dime.
5: ¿Cómo es que se llama tu novia?
6: Dayana.
5: Dayana. Dayana no resistió más por culpa de Publio. Sí, ella vino dos programas y no volvió.
6: Dice que ¿cómo que se llama eso?
7: Divergente.
6: Divergente, por Dios.
5: No, Publio. Bueno, cuéntenos, compréndenos al nuevo compañero.
6: Él es estudiante de comunicación social de sexto semestre y se llama Fernando Sánchez. Fernando, bienvenido aquí a ¿Qué hay para dar?
8: Bueno, primero que todo, Julio, qué pena. ¿Se puede repetir?
5: Publio.
8: Sí, no, es que iba a decir Jorge, pero me salió Publio. Listo, qué pena. Bueno, primero que todo, Publio, Jorge, Juliana, agradecido de estar acá, agradecido de esta oportunidad. Y bueno, muchísimas gracias por el espacio. Espero quedar, espero sobrevivir. Y bueno, Juliana, también un muy feliz cumpleaños. Espero que la pase muy bien y bueno, vamos a hablar de lo que nos gusta.
5: Ay, muchísimas gracias. Bueno, antes de empezar...
6: Pero Juliana, pura felicitación y nada de regalo.
5: Sí, yo veo como que esta cabina muy pobrecita, pero bueno, no pasa nada. Yo después del programa les acepto la media tarde, con eso me compran, con eso me dejo comprar, ¿ok?
6: Dice por ahí, lo que vale es la intención. Intenciones sí. Tenemos muchas.
5: No, de igual manera, pues... también agradecerle a nuestros compañeros del Centro de Comunicaciones y Medios Audiovisuales que han tenido un detalle muy especial con nosotros de invitarnos a almorzar. Oiga, ¿no, si Publio? Usted también está ahí festejado.
6: Con nosotros, lo que pasa es que nosotros tenemos la desafortunada coincidencia de cumplir años días seguidos, ¿no?
5: Sí, o sea, siempre nos va a tocar. El año pasado también nos compraron una sola torta, ah, no, torta individual.
6: No, porque yo peleé, ¿no? Yo quiero mi torta para mí solo, ¿cómo así? Que una para los dos. Ellos que ahorren, no.
5: Diga, yo, si yo voy mi cuota, a mí me dan mi torta completa, decía
6: obviamente.
5: Bueno, pero de todos modos, muchísimas gracias. Como usted dice, Publio, la intención es la que cuenta. Y qué bonito que las personas que uno quiere, con las que comparten la mayoría del tiempo, pues tengan detalles bonitos que con uno cuando cumple años. Bueno, antes de entrar en materia con qué hay para ver, Publio, hablemos de un tema muy chévere. Y es que el día de hoy se anunció el Premio Nobel de Literatura.
6: Oiga, sí, una canadiense, ¿no? Se llevó este Premio Nobel. ¿Usted sabe de quién se trata?
5: Sí, señor, estamos hablando de Annie Carson, el máximo galardón de las letras mundiales. Reconoció una de las trayectorias más influyentes de la literatura contemporánea en habla inglesa. La Academia Sueca anunció oficialmente este pasado jueves la concesión del Premio Nobel de Literatura 2026, perdón. Lo anunciaron el día de ayer a las horas de la mañana. Y esta escritora de 76 años ha sido poeta, ensayista y traductora canadiense. Este máximo galardón reconoció una de sus trayectorias y renovadas de la literatura contemporánea, como le mencionaba. El galardón señaló que la mujer era reconocida por su obra audaz e inventiva, que en diálogo lúdico con la tradición clásica ha creado nuevas formas para la literatura contemporánea. Así que, pues, bueno, muy, muy importante este premio y que además se lo dan ahora a una mujer también, ¿no?
6: Sí, fíjese, Juliana, que desde el 2013, no hace mucho, ¿no? Un canadiense o una canadiense no ganaba este Nobel de Literatura. O sea, les ha ido bien a los canadienses, ¿no? Sí. La última vez fue Alice Munro en el 2013 que recibió este, pues, importantísimo reconocimiento. Pues en este caso, la escritora Anne Carson, entre sus obras más conocidas están Autobiografía de Rojo, Knock, Norma Jean Baker of Troy, y pues traducciones y reinterpretaciones de autores griegos como Safo, Sófocles y Eurípides.
5: Oiga, pero últimamente también hay un tema a destacar, ¿no, Publio? Lo que usted decía, las mujeres y los premios Nobel de Literatura, porque resulta y pasa que la que ganó el reconocimiento en 2022 también fue una mujer, la de 2020 también fue una mujer, en 2018 también, o sea, ha sido consecutivo este proceso de resaltar un poco la labor de las mujeres en el ámbito de la literatura y en este caso de la literatura contemporánea.
6: Juliana, también un dato curioso, y es que por lo general a los autores, los escritores que ganan los premios Nobel de Literatura lo hacen por una obra en específico. En el caso de Gabriel García Márquez, que ganó por 100 años de soledad, en este caso a Anne Carson se lo dieron más como por su trayectoria, ¿no? Como por su vida artística, pues, en el mundo de la literatura. Y pues eso es como un dato curioso de que pues está como... o está en crisis la cuestión de la literatura. Ajá. Para premiar por un libro, que les toca como irse a la vida y obra de los autores, o esta mujer ha hecho un trabajo
5: grandes
6: impecable
5: durante su vida. Puede ser las dos cosas, Julio, puede ser que las dos cosas, porque...
6: Yo creo que más la primera.
5: Vámonos a la época actual y ya muchas veces las personas han dejado de leer un libro, de escribir, entonces ya como que se queda uno sin opciones.
6: Sí, eso sí, y además también que con todo este auge de las redes sociales y todo, pues también la cultura de la lectura pues ha bajado muchísimo, ¿no?
5: Sí, entonces, señor.
6: Pues así como ha bajado también la cultura de la lectura, pues digamos que la cultura de escribir también ha decaído en los últimos años por todo este tema del auge de las redes sociales.
5: Vea, Publio, hay otro tema importante que ha pasado en estos días, y es que también hace poco se confirmó el fallecimiento de uno de los cantantes más representativos de Argentina, ¿no? Como es Piero que falleció el día, bueno, no recuerdo bien, creo que fue el miércoles en la noche, jueves en la mañana que fuimos como teniendo el conocimiento, a los 81 años, este cantante argentino comenzó, bueno, dejó una gran trayectoria por su voz, sus canciones y su mensaje de paz que quedaron para siempre con nosotros. Su luz va a seguir brillando en cada rincón donde su música siga llegando. Su familia, amigos, agradecieron a través de un mensaje en redes sociales, pues por acompañar este luto que pues embarga en estos momentos los aficionados de la música en Argentina y obviamente a nosotros también, porque hemos cantado más de una de sus canciones, ¿no?
6: Sí, claro, sobre todo Mi Viejo, es como la más popular. Este ya tenía 81 años, estaba malito, estaba grave, estaba internado en un hospital. O sea, la familia, pues todavía no se ha como especificado bien la causa de muerte, pero pues todo indica que es a través del, pues como de todo este estado de salud que venía presentando ya hace varios meses.
5: Exactamente. Bueno, siendo esta hora de la tarde, chicos, ¿qué tal si nos vamos con un pequeño break musical? Y ya regresamos para, ahora sí, hablar de toda esta propuesta cinematográfica que ustedes nos traen para nuestros oyentes para el fin de semana. Entonces los vamos a dejar con una cancioncita y ya regresamos.
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0: acompañantes, ahora les voy a decir Publio y sus acompañantes, nos traen algunos recomendados cinematográficos para este fin de semana. Quiero que Publio sea quien nos diga de qué vamos a hablar el día de hoy. ¿Qué hay para ver este fin de semana, Publio?
1: Bueno, Juliana, antes de que entremos en materia, les vamos a contar como algunas cositas que han pasado así esta semana, pues en temas de noticias, en lo que es el mundo cinematográfico y el séptimo arte. Y es que hubo una fusión muy importante en todo el tema de Hollywood que va a modificar, digamos, un poco lo que es el tema de las producciones. Fernando, ¿usted sabe de qué se trata?
2: Claro, claro, Julio. Se trata, corríjame si me equivoco, pero se trata de la fusión de dos empresas cinematográficas muy, muy grandes como es Paramount y Warner Bros.
1: Paramount y Warner Bros, exactamente. Esto implica que va a haber como una fusión. Todavía no se ha especificado bien qué va a pasar con las plataformas de streaming, porque recordemos que Warner es dueña de HBO y Paramount pues tiene su propia plataforma. Todavía no se ha especificado qué es lo que va a suceder, pero pues ya es oficial que Paramount y Warner se fusionaron después de una puja bastante fuerte, porque recordemos que Netflix y Paramount estaban ahí como jugando a ver quién pone más plata por comprarse todo lo que es Warner Bros., que fue una suma bastante jugosa, no la tengo clara en este momento.
2: Sí, la verdad fue una novela bastante, bastante larga, prácticamente se convirtió en un quién da más entre estos dos titanes del mundo audiovisual, se podría decir. Por lo que yo sé, ahora la nueva fusión, este producto nuevo que se unirá, se va a llamar Skydance. Eso es lo único que sé, pero sí, la verdad para muchos consumidores de streaming nos deja la duda qué pasará con estos canales. ¿Se unirán? ¿Seguirán separados? Y me gustaría destacar que, digamos, el último producto grande de Warner Bros., el cual fue Digger, de Alejandro González Iñárritu, se cerrará esta etapa de Warner Bros. Con una pérdida, ya que todos los estudios arrojan a que la película, que costó más de 200 millones de dólares, si no estoy mal, realmente empezó con unas cifras muy bajas. Y es bastante triste que una producción, siendo la última de esta productora, pues va a terminar así con un final triste, se podría decir.
1: Oiga, sí, están súper sorprendidísimos porque siendo este director tan reconocido, y le ha ido bastante mal, por lo menos en términos de cifras y de platica. Vea, otra cosa que yo he leído por ahí, que se preocupa mucho como toda la gente del medio del séptimo arte, es el tema de la producción. Que se ya, digamos que ya las producciones de películas y todo van a estar más enfocadas a lo que es el streaming, las plataformas de streaming, y no tanto para las salas de cine. Lo que pues afecta un poco lo que es la cultura del cine y la experiencia cinematográfica de ver una película en una sala de cine, sino que es más como producir por volumen, y pues que muchas veces como que se pierden en el camino ahí, están tanto el menú de lo que hay para ver, que uno pues a veces uno termina escogiendo como lo mismo de siempre, ¿no?
3: Véase en el caso de Netflix, que está lleno de un montón de series basura y siempre vemos las mismas tres: Breaking Bad. Eso y en ella, entre ellas.
1: Eso sí, es verdad. Juliana, ¿me iba a decir algo?
0: No, pues que ustedes, ya que estaban hablando de Warner Bros., por ahí había escuchado que también habían pausado la grabación de una de las películas también esperadas, como es la de Batman 2. No sé si tenían el conocimiento, ya que ustedes lo están mencionando. O sea, como para que de pronto también nos contaran un poquito de eso, ya que estamos hablando de esta fusión entre Paramount y Warner Bros.
1: Oiga, Batman 2, la de Robert Pattinson,
0: sí.
1: Se ha demorado, ¿no? DC Comics,
0: pero
1: como
0: sí,
1: siempre,
0: como que
1: ¿no?
0: Es que como que les dijeron, sí, que iban a parar el rodaje, que ya no iba,
1: sí,
0: a continuar.
1: Sí, precisamente como por estas negociaciones, esperando a ver qué iba a pasar precisamente, Juliana, por lo que estaba diciendo, de que se van a enfocar en producir lo que es el contenido ligero para ir a las plataformas de streaming y no tanto para las salas de cine. Batman es una película que es para consumir en cine, pues digamos, debido como a todos los fans, a todo el público que tiene, pero la verdad es que a mí, por lo menos esta primera película de Robert Pattinson no me...
0: Oiga, pero yo he escuchado que la han alabado mucho.
3: Nada de acuerdo, esa primera película de Batman protagonizada por Robert Pattinson fue una de esas películas que desenterró lo que era el universo de DC. O sea, después de todo el desastre de ese primer universo cinematográfico que empezó con Man of Steel, este nuevo reinicio de Batman fue una joyita, una obra maestra, y eso que dura 3 horas, y los fans llevamos esperando

0: Esta película desde hace más de 3 años, y la verdad, yo no tengo problema en esperar un poquito más con tal de que nos entreguen otra obra maestra, así como lo fue la primera.
1: Iba a ser otra decepción, así como fue la primera.
2: Lo
0: No,
2: que pasa es
0: Julio,
2: que a
0: no,
2: Julio no
0: no.
2: le gusta nada, pero yo sí he escuchado,
1: No, pero es
2: según
1: que
2: la crítica, que Robert Pattinson
1: sabe
2: lo
1: por qué
2: hizo
1: lo
2: súper
1: digo,
2: bien
1: Juliana?
2: con Batman.
1: Yo me he visto esa película 3 veces, y si usted me pregunta en este momento de qué trata, créeme que no tengo ni idea.
0: Ah,
1: No me acuerdo, es
0: es mala,
1: súper
0: pero se la vio 3 veces.
1: olvidable. Súper olvidable, me la he
0: No,
1: visto
0: Julio,
1: tres
0: nada,
1: veces
0: nada, me
1: y
0: encanta.
1: súper olvidable, la verdad. Lo único que sé es que la protagonista es Robert Pattinson, que hace su cara de como de estreñimiento durante toda la película y no, nada que ver.
3: Julio, estamos hablando
2: Ay,
3: de la
2: Dios.
3: representación de la venganza. Realmente siento que la película deja un mensaje muy claro, deja los primeros años de Batman. Y bueno, Jorge estará de acuerdo conmigo que de verdad para los fans es una gran, gran película, es un gran producto. Incluso
0: Batman,
3: si
2: lo
3: fuera tan mala
2: mocharon,
3: como
2: lo
3: tú dices, no
2: mocharon.
3: hubieran sacado esta especie de spin-off del pingüino, que también es muy bueno, por cierto.
1: Ah, pero es que ahí ya es
0: Y
1: diferente.
0: esa serie se
1: No,
0: llevó
1: pero no,
0: buenos
1: se llevó
0: premios
1: buenos
0: Emmy,
1: premios.
0: fue nominada a los
1: Pero
0: Emmy,
1: el
0: se llevó
1: pingüino, no
0: algunos.
1: Batman. ¿Qué?
0: Ay, Dios.
2: Bueno,
1: No, la verdad, a
2: continúe
1: mí
2: con
1: sí
2: el
1: no.
2: tema,
1: Yo creo que
2: continúe.
1: eso es tela, eso es, esa es una tela larga para cortar.
2: Bueno, para un futuro programa vamos a hablar de Batman y vamos a hablar también no solamente de la película que hizo Robert Pattinson, sino también las anteriores, y vamos
1: Las
2: a hacer una
1: anteriores.
2: comparación mejor de cuál fue la mejor de todas las que se estrenaron. Y
1: Sí.
2: así nos evitamos esta disputa entre Publio y sus secuaces.
1: Mira,
2: Ahora
1: Juliana,
2: sí, Publio, adelante.
1: otra noticia que salió esta semana, y es que a partir de noviembre estará disponible al público un documental que ha sido bastante polémico, sobre todo en Israel. Es un documental que se llama Gaza y que está compuesto por testimonios de puros militares y líderes israelíes, donde cuentan cuál es como la estrategia que implementaron desde el gobierno de Israel para toda la situación que se ha presentado con los palestinos en la franja de Gaza. Es un documental que tuvo una ovación de más de 25 minutos en estos premios que se dan en Italia. No me acuerdo ahorita bien, son muy famosos.
2: ¿Cuál?
0: No, a
1: Bueno,
0: mí se me
1: pero
0: escapa
1: son...
0: el nombre, Julia. A mí se me
1: A
0: escapa.
3: mí
1: No,
3: a mí también.
1: se me escapa, pero son unos premios importantísimos que son los que marcan, digamos, como el inicio de todo lo que es la carrera de los concursos cinematográficos a nivel mundial. Pero bueno, es un...
2: Ah, ok, mira, por acá encontré que los di dos directores del ganadores del Oscar a Mejor Película Documental de 2024 están dirigiendo este
1: Este
2: documental
1: documental.
2: que se llama NASA. Se llama NASA, ¿sí?
1: NASA.
2: Ajá,
1: Ah, yo
2: NASA.
1: pensé que era Gaza.
2: Sí, no, habla de todas las
0: Ay, Dios.
2: operaciones
1: A ver si me
2: militares.
1: lo doy mal.
2: Habla de todas las operaciones militares en Gaza, pero obviamente supongo que por evitar controversias decidieron ponerle el nombre NASA.
0: Fíjate, Juli, que yo pienso totalmente lo contrario. Ese nombre NASA
2: Es como
0: creo que me
2: nazi.
0: dice algo más.
2: Me dice como nazi.
0: Uy, Juli.
2: O sea, yo sí
1: Pues
2: lo
1: una
2: hago
1: indirecta, un
2: referencia.
1: indirectazo.
2: La
1: Mire,
2: verdad que
1: por
2: sí.
1: haber producido este documental, obviamente a espaldas del gobierno israelí, estos dos directores que son de nacionalidad israelí, si no estoy equivocado, perdieron la nacionalidad. El gobierno les quitó la nacionalidad y pues obviamente tienen totalmente prohibido ir a su país, porque si no, pues Israel aplica su famosa estrategia.
2: ¿Cuál
0: Julio, yo
2: es?
0: mejor me callo y no digo nada.
1: Que no sea que nos estén escuchando.
0: No vaya a ser, no vaya a ser.
2: No, vea, vea, ya le tengo la respuesta a por qué el nombre. El nombre proviene del término que empleaba el ejército o que empleó el ejército israelí para catalogar a las víctimas civiles asesinadas durante sus operaciones, que recibió pues obviamente un premio especial del jurado en el Festival de Cine de Venecia y el premio del público a la mejor película europea del Festival Internacional de Cine de San Sebastián, que está producido por El Guardián y el cineasta Jonathan Glazer y su productor James Wilson, ambos responsables de la zona de interés.
1: Bueno, ahí está. A partir de noviembre lo vamos a tener disponible. Todavía no se sabe por cuál de las plataformas de streaming, pero pues digamos es muy esperado por esta temática, sobre todo que es bastante polémica. No sé si ahora sí entramos en tema, en materia. ¿De
2: Claro,
1: qué vinimos a
2: claro.
1: hablar de hoy después de hablar tanto?
2: No, pues no sé si quieren nos vamos con un break musical.
1: Un break musical.
2: Un break musical y ahí sí empezamos hasta que termine el programa.
1: Y vamos a lo que vinimos.
2: Exactamente. Entonces nos vamos con un break musical, una canción de Morat y ya regresamos.
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2: Como lo prometido es deuda, regresamos y ahora sí, Publio, cuéntenos cuáles son esos recomendados cinematográficos que tiene aquí a nuestros oyentes pegadísimos a la 95.2 FM, porque quieren saber hoy de qué van a hablar, hoy qué van a recomendar específicamente para verse este fin de semana. Ya nos dieron noticias, un plus nuevo para esta sección de qué hay para ver. Me gusta ese espacio de que empezamos con la noticia y después entramos con los
3: que están pasando ahí, que son interesantes, ¿no?
2: Exactamente. Bueno, Publio, ¿de qué vamos a hablar hoy?
3: Vea, Juliana, hoy Fernando, Jorge y yo les traemos unos recomendados que van enfocados a un tema muy importante, ¿no? Recordemos que este mes ha sido reconocido como el mes de la salud mental, especialmente mañana, a pesar de que mañana va a ser un día muy importante.
2: Ya aparecieron las llaves, ya sabemos por qué Publio cumple años mañana.
3: Pues a pesar de que mañana va a ser un día muy importante, muy especial. Mañana también se conmemora el Día de la Salud Mental a nivel internacional. Entonces, hoy les traemos tres recomendados, tres películas que tocan directa o indirectamente todo este tema de la salud mental. Y vamos a empezar por Jorge. Jorge, ¿qué nos va a recomendar?
4: Bueno, Publio, yo les traigo el recomendado, una película de la que ya nosotros hablamos aquí en La Hora Libre hace algunos ayeres, y es The Whale, o también conocida como La Ballena. Sí. Esta película que dio mucho de qué hablar cuando se estrenó, que ahorita les suelto el dato, que se estrenó en el año 2022, específicamente el 9 de diciembre, fue una película que para el presupuesto, que para lo que costó hacerla, recaudó bastante. Tuvo un presupuesto de $3 millones toda la filmación y tuvo una recaudación en cines de un total de $57 millones.
3: Y era una película que es producida por uno de los estudios más exitosos en los últimos tiempos, en lo que es cine así como medio independiente.
2: No, digamos, lo que dice Jorge, un presupuesto, o sea, recaudaron 57 millones, pero el presupuesto que tuvieron para hacerla fue de tan solo $3 millones, o sea, un presupuesto muy reducido.
3: Y en materia de producción es importantísimo y es súper bacanísimo cómo se desarrolla, porque todo pasa en un cuartico.
2: Sí, eso fue lo que ayudó a disminuir los costos.
3: Y literalmente el peso de la película cae sobre la interpretación del actor.
4: Del actor Brendan Fraser, que también dio mucho de qué hablar esta película, porque fue el regreso de una de estas estrellas de Hollywood de antaño. Y bueno, llegó con la frente en alto y hasta se ganó un Oscar por su buena actuación en esta película. Pues Juli, ya entrando un poco en lo que es la trama de la película en sí, es una película un poquito grotesca, no en el sentido violento, sino en el sentido visual, empezando por lo que es el formato de la película, que es un formato reducido, no es como el formato de una película que es un poquito alargado, 1080, sino un formato reducido que te hace sentir apretado dentro de las escenas. Una película que nos habla de Charlie, una persona que tiene mucho sobrepeso, y nos cuenta un poco de lo que ha sido su vida después de la muerte de su novio y cómo ha sobrellevado todo este duelo. Y bueno, una película exageradamente triste, no les voy a mentir, pero una película que nos deja una gran enseñanza.
3: Y también cuenta con la participación de Sally Sin, la niña de
4: la actual
5: Stranger Things y Spider-Man también.
3: Y la actual la que Jim Gray de Spider-Man.
4: Exactamente.
3: Que actúa en esta película que hace de la hija
4: de Charlie.
3: Y pues también una de las tramas es cómo Charlie intenta reconectar nuevamente con su hija, ¿no?
5: Sí, sí. Realmente, pues me parece un punto muy importante para abordar esa especie de arco de la relación entre Charlie y su hija, ya que muchos podemos ver a la hija como una persona mala, una persona realmente amargada, que trata muy mal a su papá, que incluso llega a tomarle fotos para burlarse con sus amigos. Pero tenemos que ponernos un poco en los zapatos de ella también, Publio, porque tenemos que tener en cuenta que Charlie la abandonó a ella y abandonó a su mamá por irse con su nueva pareja, que sería uno de sus estudiantes. Y él, ya viendo que está como en sus últimos días, por así decirlo, está preparando todo para despedirse del mundo, pues quiere reconciliarse con la hija. Y pues es un arco muy bonito, realmente un desarrollo muy importante, tanto de Charlie como de su hija, con el que tenemos una gran reflexión y, por supuesto, el final de la película muy emotivo.
3: Esta película, en temas de salud mental, aborda temas como la depresión, la culpa, el aislamiento, la autoestima y la necesidad de conexión humana, obviamente todo centrado en el personaje principal. Y algo que usted decía ahorita es el formato de la película, y que también va como relacionado con lo que yo dije, de que todo se desarrolla en un cuarto, y es como mostrar ese grito de auxilio silencioso que tenía el personaje de estar atrapado en sí mismo, de estar atrapado no solamente en su cuerpo, sino en ese cuarto, y cómo se, en su mirada, en sus expresiones, en la actuación del personaje, se notaba, digamos, como esa necesidad de quiero salir de acá.
4: Sí, Julio, y una de las escenas de las que yo quería hablar de la película en sí es como esa parte en la que Charlie tiene un mental breakdown y pide comida, y esa escena tan salvaje de cómo se engulle la pizza, cómo se toma la gaseosa, esa, una escena tan atroz. En mi vida me hubiera imaginado ver algo así con la comida, y créeme que la actuación en ese sentido y cómo se pone a llorar mientras come es una cosa que te rompe el alma por completo.
3: Sí, mire, esta película ganó 2 premios Oscar en el 2023, si no estoy mal.
4: Sí.
3: En el 2023, que fue, pues, obviamente la actuación de Brenda y Fraser, que no tenía competencia. Ese man arrasó en toda esa temporada de premios, porque ganó el Globo de Oro, el Critics' Choice, el Oscar, que, digamos, como la cumbre de las premiaciones. Ganó también a mejor maquillaje, por, digamos, toda la personificación de
4: lo que Charlie, es el cuerpo grotesco de Charlie, de
3: este personaje. Y no, a mí sí me parece que en el tercero lo robaron, porque el tercero era mejor actriz de reparto, que es una actriz oriental,
4: la enfermera,
3: era la enfermera amiga de Charlie,
2: que es Hong Chau.
3: Esa mujer se hizo un papelazo y no se lo ganó, pero bueno, quedó nominada.
4: Puli, aquí les tengo algunos daticos curiosos sobre la producción de la película, y es que Brendan Fraser tuvo que usar una prótesis de 130 kilos para poder interpretar el personaje de Charlie. Aparte de eso, tuvo que tener una preparación física extrema, donde Fraser durante meses con instructores de baile para aprender a mover ese cuerpo tan grande y tan pesado de la prótesis. Y realmente lo que decías de este Oscar que se ganaron a maquillaje, en la película tú ni siquiera notas que es un traje de silicona hecho a medida. Tú de verdad ves y como se ve la piel del traje y como es el sudor, se ve increíble y se ve tan bien hecho que, bueno, crees que realmente el actor sí subió de peso.
5: Sí, yo llegué a pensarlo, la verdad, estaba muy convencido de eso.
3: Poca intervención digital, ¿no?
4: Sí.
3: Tuvo, digamos, el desarrollo de la película, y pues también el, digamos, esa prótesis le dificultaba mucho la movilidad al actor, a Brendan Fraser, que igual muestra la realidad de lo que es, pues, digamos, la, como este extremo de la obesidad, que las personas tienen poca movilidad.
2: Les tengo un dato. Bueno, como decía Jorge, este traje, pues obviamente era base de prótesis que pesaban alrededor de 140 kilos más o menos. Era impreso en 3D, una impresión 3D. Y según lo que narraba en entrevistas después del rodaje, decían que dentro del traje el calor era insoportable. Imagínense lo que tuvo que pasar el actor para poder construir bien su personaje y que no lo fuera a interrumpir de pronto la sofocación de este traje. Y que gastaban alrededor de algunas 4 o 5 bolsas de hielo que le ponían dentro del traje para que no se sintiera tan acalorado.
3: Tan incómodo.
2: Uh-huh. O sea, vea pues que merecido ese premio Oscar que recibió Brendan por su participación en esta película.
3: Vea, esta es una película que habla mucho sobre el tema de la soledad, ¿no? Personaje literalmente está solo prácticamente todo el tiempo. Habla sobre la culpa, cuando Charlie pues digamos intenta reconectar con su hija y como se siente como pagando el precio de todas sus malas decisiones. Obviamente habla sobre la salud mental y las segundas oportunidades, así que pues es un tema que nos pone a reflexionar mucho, ¿no? Que las decisiones que tomamos hoy, sean buenas o sean malas, en el futuro nos pasan una cuenta de cobro, ¿no?
4: Entonces, son facturas,
5: así es.
3: Pues es importante, y sobre todo cuidarnos, porque también la parte física influye mucho en lo mental. Algo que recuerdo sobre la película es que él era un docente a distancia, daba sus clases de manera virtual,
4: y
3: pero nunca ponía
4: la cámara.
3: Exactamente. Nunca ponía la cámara porque se avergonzaba de sí mismo. Se avergonzaba de sí mismo y no quería como exponerse a las burlas. Sabemos que el bullying, el tema de, así como entre comillas, la gordofobia, es una realidad. Y pues a alguien que tiene un estado mental bastante débil, pues le puede afectar muchísimo. Sin embargo, al final de la película, él se llena de valentía y pone su cámara y les muestra a sus estudiantes quién es realmente, y ellos empiezan a hacer como unos dibujitos todos malucos ahí, ¿no?
4: Sí, realmente una película con un mensaje maravilloso que nos pone a reflexionar a todos. Y ahí tienen el recomendado, Julio. Yo creo que ya vamos con el siguiente para ir avanzando aquí en lo que antes, es la hora libre. Porque...
2: Antes de que pasen a la siguiente, yo creo que sería importante mencionar, ya que ustedes estábamos hablando de la salud mental, y es que el escritor de esta obra, Samuel Hunter, basó gran parte del trasfondo en sus vivencias personales, ¿no? En todo lo que él pasó en su juventud, hablando desde la depresión hasta los trastornos alimenticios por atracón. O sea, no simplemente hablamos de una película que nos llegó al corazón, sino que también habla de unas vivencias muy personales que pasó el autor de ella.
3: Claro, bueno, y aquí tenemos el primer recomendado. Desde la salud mental, lo que son las luchas internas. Nosotros vemos a las personas y como quien dice, nadie sabe las goteras que hay en las casas de otros, ¿no? Entonces ahí tenemos el primero. Vamos para el segundo recomendado, Juliana, y este es una tarea que le puse aquí a joven Fernando. Vamos a ver.
2: ¿A el nuevo?
3: El nuevo, vamos a ver con qué nos sale.
2: Adelante.
5: Bueno, como mi primera recomendación, teniendo en cuenta la cuestión de la salud mental, traje aquí para ustedes como recomendación la película de Joker, o El Guasón, de 2019, protagonizada por Joaquín Phoenix, nuestro querido Comodo de Gladiador. No sé si lo conocen por esa película también.
3: Me imagino que la 1, no la 2.
5: No, la 1, por supuesto. Ah. La buena, por decirlo de cierta manera. Ya que la 2 realmente se sale del marco.
2: Sí, se salió del guión.
5: Un producto aparte.
3: Lo siento por Lady Gaga, yo la amo, pero en ese momento no.
5: No dio en el clavo.
2: No pegó.
5: Bueno, pues esta película, como les lo dije anteriormente, pues nos trae a Joaquín Phoenix como protagonista. Salió el 4 de octubre de 2019. También mencionando los datos que dio Jorge, pues realmente esa película contó con un presupuesto entre 60 y 70 millones de dólares y recogió más de 1,000 millones en taquilla mundial, lo cual fue realmente un batacazo. Fue un gran producto tanto para DC como para consumidores generales, un personaje tan querido como el Joker desde sus inicios, por así decirlo, y con una historia diferente, ya que nosotros estamos acostumbrados a ver un guasón malo, realmente
4: un villano. Esta película es más que todo psicológica, más que una historia del origen de un villano, de un héroe tan grande como lo es Batman. Y siento que ese es el valor agregado que tiene esta cinta, porque se salió de lo que es el marco de DC, sí, y hizo una historia increíble donde nos hablan de muchos trastornos psicológicos, y fue considerada, y yo también lo considero, una película de culto que cambió un poco lo que es la escena de lo que fue el cine en su época.
5: Sí, totalmente de acuerdo.
4: Fue una...
3: Yo no sé si ustedes creen mucho como en los premios y todo eso, pero pues a mí sí me gusta tocar el tema y como para medir el éxito de la película, por lo menos en materia, digamos como en esa reglita que mide el éxito en Hollywood, ¿no? Los premios, sobre todo los premios Oscar.
5: Sobre
3: tuvo
5: todo
3: 11 nominaciones esta película, y pues obviamente Joaquin Phoenix ganó el Oscar a Mejor Actor. Y este es un personaje que le ha dado premios prácticamente a todos los que lo han interpretado,
5: sí,
3: ¿no? Recordemos que el anterior...
5: Heath Ledger.
3: Heath Ledger ganó el premio póstumo.
5: Sí,
3: también es de las primeras películas de, me olvidé el nombre,
5: Jack Nicholson.
3: De Jack Nicholson. Jack Nicholson también obtuvo un reconocimiento por interpretar el papel. O sea, son versiones diferentes del mismo personaje. En este de Joker vemos como los inicios, ¿no? El inicio, el, tratan de explicarnos de por qué se volvió el villano. En claro. ningún momento vemos a Batman, en ningún momento vemos, digamos, esa figura heroica que estamos acostumbrados a ver, como usted dice, que estamos acostumbrados a, al Joker de los cómics, al Joker villano, al Joker, pero pues muy poco nos cuentan de por qué se volvió así, cómo se volvió así, y en esta oportunidad vamos a un lado más humano, más cercano y a un lado mucho más real. Esta película, en términos de salud mental, yo lo veo que va más como por el abandono institucional,
5: sí, por la negligencia,
3: a las personas que tienen, pues digamos, problemas mentales, ¿no?
5: Sí, señor, exactamente. Pues empezando por lo que dices, ya que no, su contraparte no es ningún héroe, no es una persona buena y que le es el malo, digamos que su contraparte es el Estado, en este caso, ya que tenemos a Arthur Fleck, conocido por, como Joker, pero esta vez vamos a deconstruirlo un poco. Arthur sufre de un trastorno mental que le hace tener ataques de risa espontáneos, ataques de risa de verdad escandalosos, los cuales hacen que su relación con las personas sea prácticamente nula.
3: Y algo que recuerdo muchísimo, que yo también película me la vi en cine, y es que en un momento cuando él le da el ataque de risa en el tren, todo el mundo empieza a reírse,
5: sí.
3: Pero ya llega un punto en el que la risa del personaje es incómoda. Entonces uno empieza a sentirse incómodo y el personaje también se le nota la incomodidad y no puede dejar de reírse. Y ahí es donde uno dice, no, ya.
2: Venga, wow, pero él tenía, cierto que él tenía era como una tarjetica, un papelito donde explicaba,
5: sí, donde explicaba
2: que
5: su
2: padecía
5: condición,
2: su trastorno, su condición, sí.
3: Pero pues digamos que también como esas, esas condiciones psiquiátricas, psicológicas que no todos conocemos. Entonces, y podemos malinterpretar, y ahí es donde va también el desconocimiento de la gente.
4: Y no solo
3: el desconocimiento, la falta de educación que tenemos nosotros como ciudadanos normales, entre comillas, y unas comillas gigantescas, ante los problemas que psicológicos, psiquiátricos, yo creo que en este caso más psiquiátricos, que puedan tener los demás, y pues a veces malinterpretamos. Malinterpretamos toda esa situación.
5: Ya que dices eso, me gustaría citar al personaje en una escena de la cinta donde dice: la gente que sabe que tienes problemas mentales quiere que actúes como si no los tuvieras, demostrando un poco como la hipocresía de la gente que sabe que él sufre por una situación. Primero se ríen, pero después con lo mismo que se ríen también lo señalan y lo tildan de un monstruo, se podría decir.
4: Exactamente, y de hecho quería hablar un poco, ya alejándonos del personaje de Arthur Fleck, quería hablar un poco de lo que es el ambiente hostil, lo de, que es Gotham, la ciudad gótica. Aquí se ve representada como que, como lo que realmente es en los cómics, que es una ciudad muy,
3: como es.
4: Exactamente, una ciudad muy hostil contra lo que es el débil. Lo vemos representado en esa escena en donde golpean al pobre Arthur,
5: sí,
4: que está simplemente trabajando en la calle con su trajecito de payaso, donde vienen y lo golpean sin ninguna misericordia, y lo vemos a través de toda la cinta, cuando va al programa con el presentador, cómo se burlan de él también. O sea, es como que la propia ciudad gótica es como si fuera un personaje dentro de la cinta, como si fuera el bully de Arthur Fleck.
3: Es el villano real de...
4: Realmente.
5: Sí.
3: Vea, yo tengo aquí unos puntos de cómo podemos, los temas relacionados con la salud mental que pueden analizarse dentro de esta película y que ya hemos tocado aquí indirectamente. El primero es el aislamiento social. Entonces vemos cómo Arthur prácticamente no tiene una red de apoyo sólida, no tiene amigos, no tiene familia, el man está solo con todo el mundo. La soledad y la falta de vínculos significativos son elementos constantes en su vida. Entonces ahí vemos que la soledad y el aislarse, como no tener esa red de apoyo, es algo que impacta mucho, ¿no? Sobre todo cuando se tienen problemas como los que tiene Arthur. Otro punto es el acceso a los servicios de salud mental, lo que yo decía, como el abandono del sistema, el rechazo del sistema, el sepa un ladito ahí, que a usted después lo atendemos.
5: Sí, precisamente ese tema quería abordar, y ya que Jorge menciona que de verdad aquí se puede evidenciar una ciudad gótica en decadencia total, con la brecha de clases sociales más aislada que nunca, los ricos en su palacio, mientras que los pobres realmente tienen que pelear prácticamente por todo. Y ya que mencionas lo del acompañamiento, se podría decir que la única red de apoyo, red de seguridad de Arthur era el hospital psiquiátrico, donde le daban sus pastillas. Y precisamente por el desfinanciamiento de la ciudad le dicen no, ya no le podemos dar más pastillas, no lo podemos apoyar. Y siento que ahí marca el declive de Arthur y pasa a ser el guasón. Porque ya sin sus pastillas, sin ningún bloqueo, por así decirlo, ya él se entrega prácticamente a su psicosis.
3: Sí, exactamente. También otro tema del rechazo y la estigmatización, lo que veníamos diciendo ahorita, el desconocimiento de la gente de lo que son los problemas psiquiátricos que llevan al rechazo, ¿no? ¿Por qué se comporta así? Y empieza uno como que quite acá.
5: Mucho le agarran hasta odio, tiene represalias, por ejemplo en la escena del tren con los ejecutivos, ven que él se está riendo y se burlan, pero lo golpean fuerte, fuerte, hasta que él decide tomar la justicia por su propia mano.
3: A mí me gustó mucho el tema de la risa. El tema de la risa, nosotros en la vida normal lo relacionamos con la felicidad, con estoy feliz, estoy tranquilo, me siento bien, pero en esta película
4: es todo lo contrario.
3: En el que es totalmente incómodo.
5: Muy, muy incómoda.
3: Totalmente incómoda, en que uno dice como que, bueno, ya, deje de reírse, cálmese. Incluso nosotros en nuestra cotidianidad, hay veces que estamos con unos compañeros y de pronto hay personas que tienen risas muy características, que son contagiosas, pero ya llega un momento como que uno les dice, oiga, ya, deje de reírse, párela. Sí. Sí, entonces, pues es importante, digamos, también tener como un poco de empatía con los demás. Porque como le dije hace rato, o sea, nadie sabe las goteras de la casa de los
5: exactamente,
3: demás.
5: Sí.
3: Yo creo que el tema de la empatía también influye mucho en lo que es la salud mental. ¿Usted qué opina, Julián? Julián.
4: Me encanta. Muy buena opinión, Juli.
5: También me gustaría mencionar, como dato curioso, que el director de esta cinta es Todd Phillips, el cual fue reconocido por hacer la trilogía de ¿Qué pasó ayer? Y me parece muy interesante cómo un director que está acostumbrado a hacer películas poco serias, de comedia, como podemos ver, hizo esta gran obra que realmente retrata una sociedad destruida y una víctima de esa sociedad.
3: Sí, y de hecho pasa mucho, ¿no? Que uno se sorprende mucho cuando hay directores que, o incluso actores, que uno los tiene encasillados en...
4: Ejemplo, Adam Sandler.
3: Por ejemplo, Adam Sandler lo iba a mencionar.
5: Totalmente.
3: Hizo una película dramática y la gente quedó, wow, incluso mucha gente quedó sorprendida porque no lo nominaron al Oscar.
5: Sí.
3: Y yo, sí, pero ¿por qué no? Precisamente porque uno está como tan acostumbrado a verlo en el mismo rol, a que siempre nos dan el mismo producto, que cuando sacan algo diferente, uno dice, wow, por lo menos en el tema de Joker, ahí sí estoy. Totalmente de acuerdo, es una excelente película para
2: ver. Discúlpenme ahí, ¿me pueden repetir la pregunta que me hicieron ahorita? Es que estaba solucionando unos pequeños inconvenientes técnicos que estábamos presentando.
3: No, aquí compartiendo opiniones sobre la película y pues le preguntamos a usted qué opina usted como el tema
2: ¿del
3: de la
2: Joker?
3: Película y como el tema de la salud mental, de cómo reacciona la gente. ¿Cómo reaccionamos nosotros cuando hay una persona que pues, puede que tenga como algunos problemas mentales, no sé si estará mal dicho,
2: uh-huh.
3: Y nosotros pues a veces por desconocimiento tendemos esa al rechazo?
2: ¿Sabe qué? Yo pienso que la gente es muy hipócrita y poco empática.
5: Totalmente.
2: Porque pueden venir y decirnos, no, ahorita está muy de moda hablar de la salud mental. Lo han tomado más como una moda que como un acto de servicio, por decirlo así.
3: Pero es que actualmente cuando hablan de salud mental, literalmente solo hablan de depresión y ansiedad.
2: Sí, sí, claro.
3: Y el resto de las situaciones no existen. Como que no entran en esa moda de que, ay, no, eso no estamos hablando.
2: No, puede que sí, pero incluso para las personas con depresión tampoco las comprenden. O sea, mucha gente dice, si tú te sientes deprimido, necesitas un amigo para hablar, aquí estoy yo. Y cuando la persona va y le cuenta los problemas, no sabe cómo reaccionar. La gente no sabe cómo apoyar esos procesos. Y ya después después de cierto tiempo, ya empiezan a decir, no, es que usted se hace. Es que usted no está mal. Es que usted no pone de su parte, como si fuera tan fácil.
3: Ya lo revictimizamos. Yo lo digo porque a mí también me ha pasado. Y yo no sabría a quién echarle la culpa, ¿no? Pero pues yo creo que en algún momento algo o alguien debe tener la culpa de por qué nosotros no tenemos la capacidad de realmente poder ayudar a otra persona, por lo menos escucharla sin necesidad de como de cansarnos, como de por dentro pensar, o sea, me parece aburrido lo que me está contando. Entonces,
2: exactamente.
3: Porque nos pasa. Y incluso hay veces que alguien viene, se nos sienta al lado, se nos pone a llorar y nos sentimos incómodos.
2: Y no sabemos cómo
4: reaccionar. Yo creo que tengo una respuesta a esa pregunta que tú tenías, y yo creo que era esa crianza tan dura que había hace algún tiempo, hace unos 40 años, que a las personas nos criaban como para no sentir nada, para invalidar todos esos sentimientos que te sientes triste. No me importa, tienes que seguir adelante y todo. Y siento que todo viene de esa crianza, como a nuestros abuelos, a nuestros tíos, no les enseñaron cómo gestionar esas emociones, tampoco tienen como esa capacidad o esas herramientas para ayudarnos a nosotros cuando tenemos este tipo de situaciones.
3: Hay un ejemplo de eso, de lo que usted dice, Jorge, es como esa lucha, diría yo, de generaciones en cuanto a ese tema, ¿no? Entonces, muchas veces alguien de 40 como yo ve a alguien de 20 como deprimido, uno dice, bueno, pero ya es el drama.
4: Sí.
3: O sea, levántese y hágale, llorando no hace nada.
4: Siento que ese es un problema que se va a acabar en esta próxima generación que viene, porque nosotros
3: los de mi generación nos muramos.
4: Exactamente, porque ahorita, por lo menos nuestra generación, los muchachos de 20, nosotros sí estamos un poquito más concientizados en el tema de lo que es la depresión y la ansiedad. Que, así como lo decía Juli, nosotros sí entendemos un poquito más como tener empatía hacia eso, pero no significa que esté bien, porque hasta cierta parte, ok, aceptamos lo que es depresión y ansiedad, pero ¿y el resto de neurodivergencias, el resto de problemas psicológicos, qué? Entonces, por ahí tenemos mucho terreno por el que tenemos que ahondar y tener empatía hacia estas personas.
3: Y yo creo que en cierta parte el tema de la concientización va en el tema de la educación. Hoy la educación está un poquito más enfocada hacia todos esos temas mentales y hacia ese lado va el tercer recomendado, pero este caso es el mío, que es una película de Pixar, una película animada.
2: Mi favorita.
3: Que pues obviamente es Intensamente, que es un peliculón.
2: Dígame qué personaje es usted.
3: Es una película animada que intenta ser de niños, pero en realidad es para adultos.
2: ¿Qué personaje es
3: usted? Los niños la disfrutan, los adultos la entendemos. Muy así bien. Es como yo defino esa película, y es una forma muy divertida, muy creativa de mostrar lo que es el manejo de las emociones. Es una película que de mi percepción va más dirigida hacia los papás, de decirles, es un mensaje para los papás de decirles, hey, mire, todas las emociones de sus hijos son válidas. Su hijo se construye de todas las emociones. No es necesario que su hijo esté todo el día feliz. También hay que permitirle sentirse triste, también hay que permitirle sentirse asustado, hay que permitirle que exprese sus inconformidades para poder crear una persona que pueda realmente gestionar sus emociones y que cuando seamos adultos pues realmente podamos entender y no nos pase lo que le pasa. Por ejemplo, Arthur en Joker, que todo el mundo lo rechaza y el pobre nadie lo entiende. Y pues termina...
5: Y pasa lo que pasa.
3: Termina aislándose y quedándose solo, como le pasa a Charlie en The Way. ¿Sí? Entonces, uh-huh. Yo creo que es el tema de del manejo de las emociones, sin ser psicólogo ni nada, eso me perdonará la doctora Nelly, ojalá no me regañe cuando me vea por ahí. Pero pues va más como desde los primeros años, sobre todo la infancia, la adolescencia, donde se fortalece, digamos, todo este desarrollo mental y de personaje. Pero ¿ustedes qué opinan de esa película? ¿Se la vieron o no se la vieron?
5: Claro, me la vi infinitas veces. La segunda parte también me atrevo a decir que puede ser hasta mejor con la cuestión de las nuevas emociones, pero pues estamos hablando de la primera ahorita.
2: No, yo me quedo con la segunda.
5: Sí, la segunda sí. Tiene su toque.
3: Yo incluiría las dos
2: porque creo que se complementan muy bien.
4: Es un concepto bastante creativo lo que es el universo de Inside Out, y me gusta mucho esa crítica que da la película en sí, de que lo mismo que yo les decía, no siempre podemos estar felices, todas las emociones son válidas y hay que aprender a gestionar todas sin negarlas.
3: Ah, pero cuando yo estoy de mal genio me critican. ¿Sí o no, Julián?
2: No, porque es que, Publio, usted está de mal genio todos los días y así tampoco se puede.
3: Juliana, mis emociones son válidas en el momento que se quiere manifestar.
2: No, es que yo siento que usted tiene activado furia 100%, y si no es furia, es ansiedad, pero no sale de esas dos emociones.
3: Es que tú me has dicho, furia es el que maneja la consola aquí.
2: Ajá, exactamente.
3: Vea, ¿qué nos enseña esta película sobre salud mental? Primero, lo que decía, que todas las emociones son válidas. Sentir rabia, tristeza, miedo o ansiedad no significa que algo esté mal dentro de nosotros. Obviamente que las emociones son respuestas humanas y cumplen diferentes funciones. Según la enseñanza, que reprimir las emociones no las hace desaparecer. Y es ahí donde vienen a aparecer. Cuando se reprimen es cuando vienen como los problemas, ¿no? Se desarrollan, digamos, como todas las enfermedades, diría yo.
5: Sí, totalmente, porque pues a uno siempre lo adoctrinaron con la cuestión de que hay que reprimir las malas emociones, que no está bien estar triste, que no hay que llorar, que está mal obviamente estar furioso, pero pues realmente esta película nos enseña a abrazar las emociones, aceptarlas como son y que podemos coexistir con ellas. Como dice una frase muy famosa, está bien no estar bien de vez en cuando, no todo el momento podemos estar felices. Y también estos recuerdos o estas emociones de pronto malas, entre comillas, como son la tristeza, el miedo, la ira, realmente nos forjan, nos hacen quienes somos y podemos adaptarlas para que no se vuelvan precisamente malos recuerdos o malas anécdotas, sino que se vuelvan enseñanzas y podamos vivir junto con ellas.
3: Perfecto, Lisa. Muy buena reflexión.
2: Claro que sí, muchachos. Vea, yo sé que está muy interesante toda esta temática que nos trajeron el día de hoy, pues especialmente estos recomendados cinematográficos, pero el tiempo es limitado, se nos acabó. Les voy a dejar un minuto para que culminen, y así es, toca como cuando uno está dando un discurso presidencial. Concluye sus ideas.
3: Lo que pasa es que Juliana está que se va a celebrar su cumpleaños. Esa muchacha hoy no quiere trabajar,
2: en esta cabina de radio.
3: El cumpleaños. No. Bueno, pues en conclusión, ahí les tenemos tres películas para ver el fin de semana, para que nos empapemos un poco más, entendamos un poco más el tema de la salud mental, que no es algo que salió así de buenas a primeras y que se inventaron los psicólogos para cobrar sueldo. Es una realidad, ¿no? Es una realidad que nos afecta tanto a los jóvenes, a los adultos, a todos. Uh-huh. Aquí estamos todos pagando los mismos platos rotos, digamos, por la desinformación en cuanto al tema de la salud mental. Y si de pronto usted le da pereza leer o le da pereza, qué sé yo, ir al psicólogo y quiere informarse un poquitico y motivarse un poquito más, pues vea estas películas. Ahí se entera un poquitico de una forma diferente.
5: Son tres películas totalmente diferentes, para edades diferentes y personas diferentes, así que no hay excusa para que no se vean al menos una.
4: Entonces, claro, sí, muchachos, yo quería cerrar que si alguno de nuestros oyentes está teniendo algún tipo de estos problemas o reprimiendo emociones y siente que necesita ayuda, por lo menos si es estudiante, aquí tienen los servicios de bienestar universitario de psicología totalmente gratuitos que pueden visitar y ir a pedir su cita. Y para los otros oyentes que no hacen parte de la universidad, también les recomendamos buscar ayuda si es que la necesitan. Y eso, muchachos, cuídense mucho y no reprimen.
3: No les dé miedo pedir ayuda.
4: Exactamente.
3: Esa es una de las grandes barreras y esa es una de las grandes amigas de los problemas de salud mental, no pedir ayuda.
2: Exactamente. Bueno, muchísimas gracias a todos nuestros oyentes por la sintonía. Muchas gracias a la mesa de trabajo, a Publio, a Jorge y a nuestro nuevo integrante que se me olvida su nombre. Perdón.
5: Fernando.
2: Fernando.
5: Muchas gracias por darme la oportunidad.
2: Muchísimas gracias por acompañarnos. Señor.
3: Yo ahorita casi le digo Rafael.
2: Rafael. Bueno, ahí vamos aprendiéndonos y conociéndonos poco a poco. Un poco. Nos vemos entonces, o nos escuchamos el próximo viernes con qué hay para ver nuevamente. Y esperamos que les hayan gustado estos recomendados de fin de semana. Los dejamos con toda la buena música y la programación de la UFPS Radio. Muchas gracias por la sintonía.
6: Son las 4.
7: Y 56 minutos.
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0: Son las 5.
1: 5:20.
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0: díselo tú, Josemi, que a mí me da la risa. Díselo.
1: Yo se lo digo, Blanco. Esto es para todas esas personas que juegan un libro por su portada. Dímelo, Leibo.
2: Josemi Herrero.
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4: Son las 5
5: y 52 minutos.
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5: Es hora de honrar nuestra patria. Este es el himno de la República de Colombia, compuesto en 1887 por Rafael Núñez y música del compositor italiano Orestes Índice.

0: Desde los estudios de Martín Noticias a esta hora, Latinoamérica al día.
1: Comenzamos en México. El huracán Simón sigue intensificándose frente a las costas del Pacífico y las autoridades no descartan que alcance categoría 4. El sistema se desplaza cerca de Colima y Jalisco y mantiene en alerta a Guerrero y Michoacán por lluvias torrenciales, vientos fuertes y oleaje elevado. En varios municipios de la costa y la sierra de Jalisco se suspendieron las clases. Acapulco ya registró inundaciones por el paso del ciclón. También en México, un motín en el penal El Castillo de Mazatlán, Sinaloa, dejó al menos 10 muertos, internos y un visitante y más de una decena de heridos. El hecho ocurrió en horario de visitas. Ejército, Guardia Nacional y fuerzas estatales ingresaron al recinto, que alberga a unos 1.800 presos, y las autoridades informan que la situación está bajo control. Sinaloa sigue siendo escenario de la disputa entre fracciones del cártel local. En Chile, fuertes lluvias provocaron un aluvión en Las Condes, al oriente de Santiago. El agua arrastró vehículos, inundó viviendas y obligó a evacuaciones. Hay lesionados, entre ellos un menor y miles de casas con daños. El presidente José Antonio Kast declaró el estado de emergencia en la comuna. El río Mapocho se desbordó y se suspendieron las clases. En Brasil, la tensión sigue en la segunda vuelta del 25 de octubre. Flavio Bolsonaro, hijo del expresidente Jair Bolsonaro, lideró la primera vuelta con cerca del 47% de los votos válidos, frente a cerca del 45% del presidente Luis Inácio Lula da Silva. Ninguno alcanzó el 50%. Una encuesta, Atlas Bloomberg, divulgada este viernes, lo ubica adelante en el balotaje, con 51.1% frente a 45.7% de Lula, y rompe el empate técnico de mediciones anteriores. El senador dijo además que, de ganar, trabajaría tanto con Estados Unidos como con China, y que no va a elegir bandos. El resultado va a definir el rumbo político de la mayor economía de la región. En Argentina, el gobierno de Javier Milei avanza con la privatización de AISA, la empresa de agua y cloacas del área metropolitana. En la apertura de ofertas, el consorcio Rowing, que reúne a empresarios locales y socios del exterior, propuso $340 millones por el 90% de las acciones, por encima de los $285 millones del grupo Rogio. El nuevo operador deberá invertir más de $2,000 millones para ampliar y mejorar el servicio. El 10% restante quedaría en manos de los trabajadores. Este es uno de los pasos más avanzados del plan de venta de empresas públicas. Y en Venezuela, la presidenta encargada Delcy Rodríguez proyecta un crecimiento superior al 6.5% en el tercer trimestre, mientras en los Estados Unidos, los fiscales de Nueva York sumaron cargos por tortura contra Nicolás Maduro y su esposa Cilia Flores, que ya enfrentan acusaciones de narcoterrorismo. Desde la redacción de Martín Noticias, les informó Iván Casanseu.
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